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1: Es la hora 22. Un minuto

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Es la hora 22. 56 minutos. Es la hora 22. 56 minutos.

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lenta y triste agonía, su fiel canario moría sin comprender la razón. Perezo de un hondo quebranto, subió a sus ojos el llanto y con infante emoción quitó de la jaula al preso, posó de su boca un beso sobre el rosado plumón y en su mano temblorosa quedó dormida una rosa que tenía un corazón. 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

Un ventallón de besos me transita desde la férrea médula del tiempo, y en el cofre carnal se resucita el tembloroso latido del silencio, como el torrente de palabras mudas que exhalo en el suspiro que se inyecta. Alzo mi lágrima enjuagada en vida desde tu vida y por tu vida inquieta. Quizá fuera el excéntrico poeta que enloqueció de amor si tú no estabas. Pero el amor sembró el aire y fue profeta, y en esa profecía tú me amabas. Tú me amabas y yo volqué mi nada sobre el vértigo del celo enloquecido, celo de nada y de todo lo nacido desde Dios hasta el sol de la mañana. Cada trozo de mi sombra vana del talismán de ti venció al receso, y hoy lloro tan solo por el beso que no te di al nacer, mi enamorada.

0: Escúcheme, y usted era en un momento era el cantor del pueblo.
1: Sí, a mí me habían puesto el papá de los Cabecitas Negras, me habían puesto 20 y 20. ¿Sabe por qué era el 20 y 20?
0: Es, sí.
1: 20 para el pedazo de piso y 20 para el tragamoneda.
0: Claro. ¿Qué le parece el nombre del disco?
1: Sí, está
0: Ya,
1: bien, el
0: un disco que
1: 20 y
0: se llame
1: 20.
0: 20 y 20.
1: 20 y 20,
0: Entonces los
1: sí.
0: pibes se van a
1: El 20 y
0: preguntar qué
1: 20,
0: es.
1: claro, ¿qué es? Bueno, el 20 y 20 eran antes, en todos los lugares, habían vitrola con la moneda. Y ahí
0: 20
1: estaba.
0: para la porción de pizza, 20 para la vitrola.
1: Y 20 para la vitrola.
2: Claro.
0: Claro.
1: Bueno,
0: ¿Usted cuánto año tiene, Antonio? Ahora.
1: voy a cumplir 84 en septiembre.
0: Qué bárbaro.
1: En septiembre 84, sí. Mire, esto se cree que es mentira.

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Al río que discurre, no le levantes diques, porque en el aire libre cabalgarán las nubes. 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La verdadera patria caro la está pagando. El árbol ya cortado, el río que discurre y el hombre desterrado, caro lo están pagando.

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pero ¿trabajar en qué? Si soy un hombre de campo, sé trabajar en la tierra, arriar o trenzar un lazo, y para vivir en el pueblo no sirven esos trabajos. Si uno escucha al presidente, gobernadores, ministros, dicen que estamos muy bien, pero hay que ajustarse el cinto, como ellos la pasan lindo, es facilito decirlo.

0: Siguiendo un consejo del amigo Remersaro, me compré un caballito de carrera.
1: Y dígame, socio, ¿resultó bueno el caballo?
0: Era un burro sangre pura.

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0: Opinis, cualquier cosa, ¿me ves? Déjala ir igual.
1: Sí, sí, viene de manos abiertas. 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

Amanece. Una pincelada rosada se extiende por el celeste cielo. Pili suspiró una vez más. Cada vez que Pili suspiraba, salían de sus suspiros pinceladas de colores, toda la gama de colores: verdes, violetas, colorados, rosados, anaranjados, marrones, negros, blancos, todos. Y cada suspiro transformado en pincelada viajaba entre los aires que ese día soplaban. Así iban pintando el cielo: casas, árboles, manzanas, plazas, perros, semáforos y todo lo que se les ocurra. ¿Qué se les ocurre? Piensen, imaginen, vuelen. Cierren los ojitos e imagínense a Pili suspirona, regalando suspiros por donde pasa y tiñendo la ciudad, la montaña, el campo o lo que se les ocurra de colores. ¿Ya abrieron los ojos? ¿Cómo les fue? ¡Qué lindo eso que pensaron! ¡Me encanta! Yo imaginé las caritas de ustedes con los ojos cerrados y una media sonrisa de manteca. Quizás alguno de ustedes tienen algunas pecas, unos rulos grandes y oscuros, o un pelo lacio y transparente, cortito como una fuente. Pili sigue suspirando. ¡Ay! ¡Ay! ¡Ay! Y más ¡ay! ¿Que por qué suspira? ¿Que por qué Pili es suspirona? Solo ella lo sabe. Ahora hay que estar atentos. Si ves a tu costadito algo pintado de un colorcito, seguro que es Pili que está pasando. ¡Corran, corran! Y pregúntenle. Yo la vi hoy, pero no logré alcanzarla. Justo cuando iba a preguntarle, se metió dentro de una calabaza. De mini cuentos de Geo Nassif.

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Ciertamente no eran dioses, no eran Viracocha. Cuando Pizarro entró al Cusco y junto con el padre Valverde decidieron la muerte de nuestro amado señor Atahualpa, a pesar del rescate que pagamos, equivalente a 3 habitaciones repletas de oro, nos dimos cuenta entonces de las verdaderas intenciones de esos hombres. Pero ya era tarde. La sangre había comenzado a derramarse y esas primeras y queridas gotas se iban a constituir después en un río inmenso que recorrería todo el continente y ya no habría salvación.

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ese que va por esa casa muerta y que en la noche por la galería recuerda aquella tarde en que llovía mientras empuja la pesada puerta. Ese que ve por la ventana abierta llegar en gris como hace mucho el día y que no ve que su melancolía hace la casa mucho más desierta. Ese que amanecido con el vino se arrima alucinado al mandarino y con su corazón lo va tanteando. Ese ya no es, aunque parezca cierto. Es un Manuel Castilla que se ha muerto y en esa casa está resucitando.

Acaba de llegarme el título de propiedad de un terreno que me compré en la Luna. Me costó $20 con gastos de envío aparte, lo pagué con PayPal. El dueño de la Luna me mandó por correo este título de propiedad, que es un pergamino con ribetes dorados que dice Hernán Cassiari, dueño de un acre en la Luna, coordenada tal, longitud tal. Al certificado lo enmarqué y lo tengo colgado en el comedor de casa. Mis amigos cuando vienen se burlan, me dicen que me estafaron, pero no es verdad. Yo googleé a ver si era cierto que la Luna tenía dueño. Y es verdad, tiene dueño. En la Wikipedia dice que el dueño de la Luna se llama Dennis Hopp, Dennis con doble N. Un ventríloco fracasado, dice la Wikipedia, que a finales de los 80 tuvo una extraña revelación. Estaba borracho, sin trabajo, en su auto. El tipo mira para arriba, ve la Luna y piensa, ahí se pueden construir un montón de casas. Hasta ese momento, absolutamente a ningún ser humano se le había ocurrido patentar la Luna. Y ahí reside la grandeza de Dennis Hopp. 2 días después, este ventríloco mediocre entró sin golpear a la oficina de registros y patentes de San Francisco y le dijo al tipo del mostrador, buenos días, vengo a reclamar la posesión de la Luna, ¿qué formulario hay que llenar? El tipo de la oficina de registros, que ya tenía ganas de cerrar, le dio a Dennis Hopp unas planillas azules. Dennis llenó cada formulario, firmó, le dieron una copia y buenas noches. De repente, Dennis Hopp fue el dueño de la Luna. Unos años después, cuando apareció Internet, Dennis Hopp puso a la venta pequeñas parcelas, cada una a $20, y ya lleva vendidos más de 8 millones de terrenitos en la Luna. Este ex ventríloco tiene una página web en donde cualquiera puede comprarle una propiedad en la Luna, como hice yo. También tiene un montón de detractores y de gente que confunde las cosas. A él lo confunden con un estafador y a nosotros, los compradores, nos confunden con unos pelotudos. Mi amigo Chiri, sin ir más lejos, cada vez que ve el título de propiedad que tengo colgado en el comedor, me mira y me dice, ¡qué gordo boludo! ¿No te das cuenta de que este hombre te engañó? ¿Que este tipo te robó $20? Y yo le digo, ¡nada que ver! Yo le compré a Dennis Hopp una historia. Cada vez que alguien nuevo entra a casa, yo le digo, mirá, el certificado este me lo mandó un ex ventríloco, bla, bla, bla. Yo tengo una hija, en algún momento voy a tener un...

millonario. Me encanta que la prensa lo confunda con un estafador y que la gente, a pesar de no creer una sola palabra de lo que dice, le compre un pedacito de la luna por $20. El mundo cambió mucho, me parece a mí. Ya nadie compra buzones. Los nuevos compradores de fantasía somos conscientes de que no hay nada más allá de ese papel falso de ribetes dorados que yo tengo en el comedor de mi casa. Compramos una historia, y las historias ya no vienen solamente en el formato de un libro o de un ticket para ir al teatro. Las historias también vienen dispersas en las charlas, en las sobremesas, vienen colgadas en las paredes. Las historias son a veces lo que nosotros queremos que sean. A mí no me importa la luna. La luna está entre las cosas que menos me importan en la vida, pero por suerte $20 tampoco me importan. Y entre poder decir en una sobremesa, miren esa pared, tengo un pedacito de la luna, o decir, miren, tengo $20, yo prefiero tener la luna. Dennis Hopp y yo hicimos un negocio imaginario perfecto. Yo le di $20, que es un papel que representa un pedazo de un lingote de oro que hay en la bóveda del Tesoro de Norteamérica. Y él a cambio me dio otro papel que representa una parcela al norte de la luna. Nadie vio nunca esos lingotes. Yo a mi luna la miro por la ventana cada vez que se me antoja.

0: Es la hora 9:56.
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0: Bueno, estamos en un nuevo programa. Saludamos a la audiencia. Este es el quinto programa de Sin Hilo por la radio del IFC Luis Beltrán, Radio Le da Caso. Quinto programa en el que vamos a conversar una nota publicada en junio de 2026 por Pablo Semán, que se titula "La oposición tiene que construir un hospital para el alma". Estamos dispuestos a conversar esta nota con el profesor Juan Antonio Kuhn, el profesor Martín Lamas, y empecemos pensando o comentando por qué elegimos esta nota.
1: Primero aclaramos que hoy no está nuestro conductor de todos los programas, que es
0: el conductor designado,
1: Damián Betancourt, que hoy por un problema de salud no pudo venir, así que está conduciendo el programa Show Escaleta, y vamos a colaborar en lo que podamos el resto.
0: La nota la hemos elegido porque, más allá del construir un hospital para el alma que pueda sonar muy espiritual, ¿por qué la hemos elegido para conversarla hoy?
1: En mi caso particular, primero porque me interesan las notas de Pablo Semán, porque dice que es un sociólogo, ¿sí? que da clase en la universidad y es ensayista, ha escrito varios libros. Y bueno, y sus notas de actualidad en general son análisis bastante interesantes de la realidad social argentina, y dicen cosas incómodas que uno no está acostumbrado a escuchar, ¿sí? Digamos, desde una perspectiva opositora al gobierno actual de Milei. Sin embargo, él dice cosas que resultan incómodas, resultan discutibles, resultan polémicas, pero muy fundamentadas. Y por eso me pareció que era interesante discutir esto en este programa.
2: Sí, a mí, más allá de lo que planteó Martín, que coincido... Entonces creo que es un autor muy reflexivo. Él escribió junto con otros autores de dónde sale y hasta dónde puede llegar la extrema derecha que no vimos venir. Me parece que es un llamado de atención a esta lógica del algoritmo, ¿viste? Como que el algoritmo artesanal que tenemos nosotros de creer que nuestra realidad es la realidad y que aquel que piensa distinto está equivocado. Y me parece que si no empezamos a tener una mirada un poco más amplia de la situación, como dice el texto, puede llegar a dar una derrota política en 2027 muy fuerte para aquellos sectores que no se sienten interpelados por este modelo neoliberal. Y después, porque una cosa es cuando gana un gobierno que viene con un discurso totalmente disruptivo por derecha, donde uno dice, bueno, está el derecho a la duda, si querés, ya con 4 años de gobierno y que después te vuelva a ganar, te genera mucho más dudas. O directamente aparecería lo que yo llamo un gorilismo blanco, ¿sí? Que vieron que el gorilismo siempre dice la culpa de la gente que no sabe votar esto que el otro, eso puede dar lugar a que sectores populares que empiecen a cuestionar a las nuevas mayorías que surgen. Entonces, el planteo que hace el autor me parece muy interesante para hacer un análisis de coyuntura, pero no de tan corta coyuntura, de acá a un año, para ver el desenlace político que tiene este proyecto político.
0: Yo creo que hay un nexo entre lo que comentaba Martín y lo que estás diciendo vos, Juan. Esto de, dice cosas que pueden llegar a incomodar a quien se sienta opositor del gobierno de Milei. Que podemos conectar eso que decía Martín con lo que menciona Kuhn de la amplitud que necesitamos para escapar de él. Están todos equivocados menos yo. Están todos equivocados porque ninguno percibe la realidad como la percibo yo. Y esa realidad que perciben es una... equivocada, ¿no? Y en ese hueco, en esa conexión que podemos hacer entre los dos comentarios que hicieron ustedes, es donde más o menos se va metiendo toda la nota. Ya empezar con decir la victoria hay que construirla y no esperarla, que es la lógica inicial de la oposición al gobierno de Milei, esto de se cae por sí solo, hay que esperar a que se las mande.
1: Claro.
0: que se las mande sea antes. Normalmente cuando se decía eso se hablaba de hay que esperar a que haga una macana, digamos, o que haga semejante desastre económico que la sociedad vuelva a elegir, ¿no? Porque como la sociedad está equivocada en elegirlo, claro, van a volver con los que no estamos equivocados, que son nosotros. Y él se mete en ese hueco como para decir, hay que construir esa amplitud.
1: Sí, la mitología peronista tiene un hecho vinculado a eso, que es cuando a Perón le preguntan qué va a hacer para volver, y Perón responde, no, nosotros no vamos a hacer nada, todos lo van a hacer ellos, ¿no? Es decir, los diferentes oficialismos radicales.
0: Sí, o la otra frase, demás, ¿no? No es que sí, nosotros seamos buenos, ellos son muy malos.
1: Claro, exacto, sí, exacto. Creo que, pero bueno, un poco más allá de eso, que forma parte, digo, no digo que sea mentira ni que no sea así, pero que es parte de un mito, digamos, de algo más amplio, ¿sí? Hay una concepción muy interesante en pensar que la victoria hay que construirla, ¿no? Es decir, también hubo una discusión en, sin irme muy lejos, en los partidos comunistas en su momento, sobre si la revolución había que construirla o había que aprovechar momentos revolucionarios, ¿no? Así, entonces, esto sin hablar de revolución es lo mismo, ¿no? Es decir, bueno, hay una realidad, con esa realidad podemos sentarnos a esperar que reviente o podemos trabajar sobre esa realidad tratando de construir una futura victoria para los que hoy son oposición, ¿sí?
0: En ese construir una victoria y no esperarla, sentados creyendo que teníamos la razón en el 2003 y que la seguimos teniendo, él empieza a hacer un recorrido para decir si la victoria, partiendo de la afirmación de que la victoria hay que construirla, él dice también hay que construir las condiciones de gobernabilidad posteriores, ¿no? Entonces se pone a pensar cómo se construyó el Frente de Todos para el 2019 y cuáles fueron las condiciones de gobernabilidad que estuvieron o no en esa construcción y cómo con el diario del lunes podemos decir que se fue desgastando esa condición de gobernabilidad. ¿Cómo traeríamos esa pregunta sobre las condiciones de gobernabilidad que se construyeron, que él transita un poco que se construyeron en el gobierno de Macri, cómo la traeríamos ahora, digamos? Para vos, ¿cómo él piensa esa línea o esa diagonal que se puede trazar en la construcción de la gobernabilidad y de la victoria en primer lugar?
2: A mí me gustaría empezar a plantear sobre el escenario social que él plantea, que si vamos al peronismo, el peronismo histórico tenía un sujeto social bien definido, que era el trabajador urbano de los grandes, industrial de los grandes centros urbanos. Ese sujeto social ya no existe, pero no es que no existe ahora, no. Si uno quiere plantearse, hace 20 años ya no existe y hay una gran fragmentación social, por lo tanto, la necesidad de articular para sectores o para una gran fragmentación política y una gran fragmentación social y preguntarse a quién representamos. Porque muchas veces uno escucha a unos dirigentes y dice, ¿a quién le está hablando? ¿Se está hablando a sí mismo? ¿Le está hablando a la sociedad? ¿O le está hablando a un sector de la sociedad? Yo creo que se están hablando a sí mismo y creo que uno de los primeros problemas del peronismo, antes de profundizar con esto de la fragmentación, es que está el dilema, y creo que Martín lo habrá visto en Argentina 3, si es partido o movimiento. Porque a partir de ese planteamiento, no, el peronismo se entiende como un partido político, como una parte del todo. El discurso va a ser de un tipo. Ahora, si nos entendemos como un movimiento, como el conjunto de la nación, el planteo es otro.
0: Yo quiero hacer un paréntesis. Kun te dio pie, pero quiero hacer un paréntesis. Si el peronismo en un primer momento y a lo largo de la historia se ha propuesto, digamos, representar políticamente y partidariamente a los conurbanos, a los sectores urbanos industriales, también sufrió al interior el fenómeno este de la conurbanización de la política. Quizás sea por esta fragmentación, se me ocurre a mí, y por esta heterogeneidad que hay en la sociedad, que esa conurbanización de la política le pudo haber jugado en contra. Kun te había dado pie para pensar en esto de si partidos y movimiento y cómo esto puede afectar o contribuir a pensar esta construcción de la victoria o capaz de la derrota.
1: Sí, a mí me parece que justamente en esto, yo me quedé pensando en esto de construir las condiciones no solo para ganar, sino para poder ejercer el poder, ¿no? Es decir, y me parece que cuando él va a la fragmentación de identidades, creo que está dando una respuesta a esa pregunta si partido o movimiento, aunque él no plantea, él dice la oposición, él no habla estrictamente del peronismo, y en algún momento entiendo que dice que la oposición no puede ser solo el peronismo, ¿sí? De manera implícita o velada, pero lo dice, ¿sí? Pero justamente me planteo desde el punto de vista este de la gran fragmentación que tiene que ver con lo identitario, ¿no? O en parte tiene que ver con lo identitario. La gran fragmentación, ¿sí? que hay dificulta mucho la representación, ¿no? Esto que planteaba Juan, ¿sí? Y él plantea que hay un proceso que viene de antes de Milei, no lo inventó Milei, ¿sí?
0: Él lo cosecha.
1: Claro, él de alguna manera lo cosecha. Yo entiendo, él en algún momento dice la década del 80, 90, para mí todo esto empieza en los 70 con la dictadura, ¿sí? Con la dictadura militar. Pero bueno, es un proceso muy largo y por lo mismo muy profundo. Por lo tanto, él plantea, ¿sí? que hay que comprender ese proceso y no pensar que va a cambiar de un día para otro, ¿sí? con consignas. Y ahí me vuelvo a preguntar lo que se preguntaba Juan, ¿no? Es decir, ¿a quién le está hablando hoy? Determinados líderes de la oposición, yo no quiero decir todos, porque tampoco uno maneja todos los discursos, pero ¿a quién les está hablando? ¿Sí? Y muchas veces la política, también tengo que decirlo, que no es hablar, sino que es gobernar, ¿sí? directamente, y se gobierna con hechos, con medidas que a veces no tienen que ver con... A veces no se ven en lo discursivo, no se ven en los discursos, pero en la práctica se ven. Pero bueno, a esa fragmentación yo quería agregarle algo que no hemos hablado hasta ahora, pero recuerdo cuando teníamos un programa del año pasado, hablábamos también la fragmentación geográfica, ¿sí? O sea, por eso los partidos nacionales son como una confederación de partidos provinciales, ¿sí? Y no son un partido como entiendo o es dable pensar que era antes, ¿no? Es decir, pero también, por otro lado, pienso, esto no sé si es complementario o contradictorio con lo que dice Semán, en el tema de los liderazgos, porque muchas veces las cuestiones de representación se han solucionado con liderazgos, ¿sí? ¿Sí? Y hoy los liderazgos dentro de la oposición están cuestionados, ¿sí? O sea, cuando digo cuestionado, digo no hay liderazgo absoluto, ¿sí? Y quizá no lo vaya a ver por mucho tiempo, ¿sí? Y porque los liderazgos no se construyen racionalmente, no se construyen con un plan como otras dimensiones de la política, ¿sí?
0: Claro. Volviendo también y siguiendo avanzando un poco más en la nota, cuando habla de la radicalización, de la moderación, de la profundidad, él invita a pensar que ganarle una elección y después tener la posibilidad de gobernar, ¿no? de ejercer el poder, él va a hablar de que se precisa enhebrar los fragmentos distantes, ¿no? Entonces, en esto de enhebrar los fragmentos distantes, se plantea un problema con algo que él menciona un poco más arriba, que dice que el hilo, digamos, del que pende la representación es cada vez más débil, ¿no? Entonces, no solo se conjuga la debilidad que une a los representados con los representantes, sino que además habría que tener muchos más hilos, porque hay que representar fragmentos distintos, enfrentados, distantes. Y él va a decir una cosa que para mí es muy interesante, que tiene mucho que ver con cómo se está pensando hoy en día la política, que él va a decir que estos fragmentos son magnéticamente repelentes entre ellos, ¿no? Acá yo me permito agregar una cosa, un concepto, una idea, que es de un pensador italiano que habla de la era de la política cuántica, ¿no? Estos que nosotros vemos ahora, ¿no? Fragmentos distantes, enfrentados y repelentes entre ellos, ¿no? Si bien son más o menos orgánicos, también son construidos. Y que son esos fragmentos distantes los que normalmente, mediante los blogs, mediante las redes, mediante esta política ampliada que dice él, que son los influencers, claro, los medios independientes de comunicación, son los que a partir de esos, claro, que a partir de esas, si querés, cañas de pescar, se pueden unir o tergiversar su direccionamiento, ¿no? Ahora bien, cuando él dice en una convocatoria convincente, dice, una posibilidad de aproximación justamente en estos fragmentos distantes, yo creo que ahí da un poco en la tecla, porque incluso al interior mismo de la oposición es donde yo creo que están esos fragmentos distantes. ¿Qué podrían ustedes agregarle a esta necesidad que señala él de enhebrar los fragmentos distantes?
2: Yo creo que la palabra clave más de oposición, hay oposiciones. Yo creo que hay algo, hay un antagonismo contra una figura, pero después cuando esas oposiciones tienen que dialogar entre sí, es imposible. Yo creo que hay un problema importante para pensar, si queremos, el posmileísmo, porque para mí es muy factible que pase lo mismo que pasó con el Frente de Todos, más allá que las condiciones sociales son totalmente distintas que a las que habían en 2019, no sé si totalmente distintas, pero mucho más profundas. Entonces, ahí hay un problema en donde yo creo que el gobierno actual, porque me parece interesante lo que dice el autor, el gobierno no se va a caer, no se va a caer, y hay mucha gente que piensa eso, se va a caer. Y entonces, en ese se va a caer, en distintos espacios hay un internismo muy grande, porque de última yo gano la interna y después gano. Lo que le pasó, Cambiemos. Lo que le pasó a Cambiemos o Juntos por el Cambio, porque habían cambiado el nombre, se pelearon tantos entre ellos que apareció un tercero en discordia, o un cuarto en discordia, si quieren, y terminó llegando a la presidencia. Entonces, yo creo que ese es un problema importante que podríamos seguir ampliando en el próximo bloque.
1: Perfecto, vamos a un tema musical entonces, y después seguimos charlando de estos temas.

0: Acabamos de escuchar Etiqueta Negra de Los Redondos de Ricota, en un periodo donde bueno, la sociedad está haciendo alguna de las etapas del duelo de, por la muerte del Indio Solari, ¿sí? Seguramente ustedes van a escuchar este programa en alguna de esas etapas, así que bueno, lo recordamos de esta manera, ¿sí?
1: Bien, y volviendo a la nota, al tema, a la reflexión que nos trae hoy, hace mucho hincapié esta nota en pensar esas formas que ha adquirido la ciudadanía, y digo formas en plural, porque estas formas en plural son las que conjugan la fragmentación de la que habla Pablo Semán en esta nota. Y habla de, si bien él habla de formas de ciudadanía o modos de ciudadanía, dice él, que el peronismo no quiso representar o que combatió, hoy podemos decir, sacando la palabra peronismo, que la oposición no quiso, no pudo representar o que directamente combatió. ¿Qué vemos, Martín, en esta nota y qué le podemos agregar a esta nota para pensar estas formas de ciudadanía que no quedaron representadas o que no están representadas hoy?
0: Me parece que en primer lugar lo interesante es reconocerlo, eso, y estudiarlo y reconocer, como dice él, que eso no se va a acabar, ¿sí? No lo inventó Milei y no se va a acabar. Uh-huh. El día que Milei...
1: Esto que comentábamos hace un rato, que él cosechó, pero que ya era...
0: Claro, exacto.
1: Se estaba fermentando,
0: ¿sí?
1: Digamos.
0: Él le llama, ¿sí?, las chances de la oposición, ¿sí?, en el marco del ping-pong entre sociodemografía y política en los últimos años, ¿no? Uh-huh. ¿Sí? Sociodemografía está hablando a esta cuestión que se ha ido instalando, ¿sí?, no solo de la fragmentación de las identidades, sino también de lo que genéricamente podemos llamar individualismo, ¿sí? Después se puede hacer un análisis más profundo, la crítica al Estado, ¿sí? Bueno, la ideología del emprendedurismo, no recuerdo si él utiliza exactamente esa frase, pero esa idea de la reivindicación de la autosuficiencia, le llama uh-huh. él, ¿no? Es decir, esta idea de, bueno, puedo ser mi propio jefe y todo lo demás, ¿no? Es decir, que pega justo con el discurso libertario y quizá, creo que a eso ibas vos, ha sido un error, ¿sí?, no reconocerlo de parte de los diferentes sectores que constituyen la oposición.
1: De cuando hecho, luego... hubo un intento de eso cuando Massa en el 23 empezó a sacarse foto con los Rappi diciendo que se le iba a legislar y qué sé yo. Claro. Rappi como una imagen de un sector que refleja algo más, ¿no?
0: Bueno, por eso está interesante el ping-pong entre ese sector y la política. Porque si ustedes recuerdan, en el año 2023 hubo un intento del gobierno de Kicillof por legislar eso, uh-huh. ¿sí? Por legislar no, o sea, por darle una cobertura social que los propios, ¿sí?, miembros de esas aplicaciones rechazaron, ¿sí?
1: Porque eso, decían eso que te habla del desconocimiento de lo que necesitaban y querían también de ese sector, ¿o no?
0: Yo entiendo que en realidad el desconocimiento era mutuo, ¿sí? Porque también podemos pensarlo que Kicillof no hizo un análisis antes, ¿sí?, de cuál iba a ser la reacción de los propios manejadores de aplicación. ¿Se entiende la uh-huh. cuestión?
2: Yo creo que hay algo identitario. Kicillof lo ve como empleados sin derechos y ellos se ven como empresarios.
0: Exactamente, a eso voy, ¿sí? Entonces digo, guarda, hoy puede ir por otro lado la cosa. No digo que sea la misma situación hoy que la de 2023, ¿sí? De hecho, yo he escuchado testimonios que ahora apuntan a otra cosa, ¿sí? Pero bueno, es otra cuestión. Pero digo, por eso es el ping-pong. Son diferentes situaciones, ¿sí?, que pueden ir cambiando, que son cambiantes, y que en algún momento pueden haber parecido un error de la política o un error de concepción de los propios choferes de aplicaciones, y hoy puede haber otra situación, ¿sí? O sea, yo he escuchado, por ejemplo, discusión entre conductores de Uber, ¿sí?, y que le dicen un conductor de Uber libertario, entonces el resto le dicen, ¿y qué vas a hacer cuando todos estén trabajando de Uber, ¿no? Así, cuando todos los tipos que trabajan en FATE, por ejemplo, salgan a hacer Uber, ¿sí? Hoy o hace poco trabajaban en FATE, salgan a hacer Uber, ¿no? Así, bueno, ahí evidentemente no hay lugar para que toda la sociedad haga Uber, Rappi y todas las aplicaciones. Entonces, ahí es que donde se empieza a ver un límite a eso, y por eso me parece interesante esta idea del ping-pong, ¿no? Es decir, de ir la respuesta va dando diferentes respuestas, el Estado va dando, o la política va dando diferentes respuestas, y es complejo de pensar eso, ¿sí? Porque lo que puede haber sido un error en 2023 puede haber ser una pegada en 2026 o 2027, ¿sí? O no, puede seguir siendo un error, ¿sí? Mm. Entonces, bueno, esa cuestión me parece interesante, y por eso lo interesante está no solo reconocerlo, a eso iba al principio, sino efectivamente tratar de hacer política para eso, ¿sí? Que esa es ese es el desafío, porque es una política totalmente nueva, ¿sí? En ese sentido, a mí hay una parte, no sé si quieren profundizar en eso, pero yo me meto y cualquier cosa, seguimos hablando de otra cosa, sí. Pero hay una parte que me parece clave para pensar el futuro, que Semán dice, tenemos que salir de la lógica de la restauración, ¿sí? Tenemos que salir de la lógica de vamos a volver, ¿sí?, a hacer lo mismo que hicimos antes, ¿sí?
1: Esa es una de las partes que podríamos decir, volviendo al inicio de la conversación, incomoda a un sector, ¿no?
0: Exactamente, uh-huh. Exactamente.
1: Porque él, ¿sí?, dice, no podemos proponer restauración de algo que la sociedad ya rechazó.
0: Exactamente. En realidad, yo había llegado a la misma conclusión por otro lado, ¿sí? Semán lo dice, obviamente, con términos académicos y con términos políticos, pensando en la conformación social. Yo lo digo y lo pienso como profesor de historia, nunca nadie volvió igual, ¿sí?, a como se fue, ¿sí?, en la historia, ¿sí?, o en lo poco que conozco de historia, ¿sí? Cuando se dice volvió, en realidad vuelve otra cosa, ¿sí?, otra cosa que es muy renovada y puede estar en el discurso algo, pero está claro, y él creo que apunta a eso, que hoy no puede ni siquiera estar en el discurso. Ese discurso no suma, ¿sí?, o suma muy poco, suma algo que no alcanza para ganar. Por eso esa lógica, ¿sí?, esa idea de qué hacer con estos cambios en la sociodemografía, tiene que entrar efectivamente en la política y pensar la política de una nueva manera.
2: ¿Sí? Sí, un gobernador dijo en su momento componer nuevas canciones y lo atacaron por todos lados.
0: Exactamente.
2: Porque construir algo nuevo implica, en cierta forma, cuestionar ese pasado.
0: Exactamente.
2: Entonces, si la construcción política en oposición está dada en esa idealización de ese pasado, cuestionar ese pasado es como hay una especie de contradicción hasta ahí. Siempre citamos vos o Damián a Stefanoni. Hay una tesis de Stefanoni cuando dice que el progresismo, en un sentido amplio, se ha vuelto conservador en el sentido que es defensor del status quo. Uh-huh. Yo creo que pasa esto en las oposiciones a Milei, como que son muy de volver a un pasado. Es peor que status quo, porque acá ya estaríamos hablando de restauradores. Y si una derrota política, que muchas veces en algunos sectores, en 2015 el culpable era Clarín, era Mañeto, se le echaba la culpa de todos los males, sí, a Clarín, de que el país andaba perfecto y que por culpa de Mañeto la gente era tonta y votó algo en contra de sus propios intereses. Yo creo que es muy difícil salirse de esa lógica, porque en cierta forma implica cuestionar el modelo del 2003 al 2015, o si queremos, de los últimos años, del 2011 al 2015. Yo creo que es muy difícil para cierto sector de la militancia repensar ese pasado en términos críticos, y ahí aparece el internismo, es como el traidor, porque está en la agenda eso de decirle a Kicillof traidor, o a aquellos que plantean algo distinto, traidor. Te creó ella, si no fuera por ella estarías dando clases en la universidad, no te conocería nadie. Entonces, como hay una, es muy, hasta que no salgan desde esa lógica va a ser muy difícil construir una alternativa creíble para el conjunto de la sociedad, y que después eso pueda gobernar, porque después es la necesidad de crear un gobierno que dé soluciones, y de qué manera dar soluciones. Porque acá es lo que él plantea, la dicotomía que existió siempre entre la ciudadanía social, uh-huh, y la ciudadanía liberal democrática. Y ahí da el ejemplo de las retenciones. Bueno, necesitamos ampliar, subir el salario básico, subir el salario real de los trabajadores. ¿Cómo resolvemos eso? ¿Aumentando considerablemente las retenciones a los sectores más pujantes? Es, que es algo que un sector del kirchnerismo decía, hay que aumentar más la retención en esto, hay que aumentar más la retención en el otro. Y la lógica política y la oposición, en todo caso, a esas medidas. Entonces el texto dice, solamente una dictadura podría hacer eso. Entonces hay un dilema importante ahí sobre ganar.
1: Vale la pena hacer, me dejaba hacer un paréntesis, también hay sectores al interior del peronismo que están en contra de la retención. Entonces no es solamente de afuera, sino que, volviendo, desde el mismo adentro, cuando querés plantear algo, hay
2: piña. Ahí lo que voy yo, es que muchos sectores de la oposición plantean un mileísmo más blando, con más sensibilidad social, porque
1: claro, que mantenga lo que está, pero que...
2: Es el discurso, claro, uh-huh. Exactamente. El discurso de Scioli del 2015. Es atrás a 11 años ese discurso. De, bueno, hay que mantener el

0: habilitar la palabra política, ¿no? Y a la vez, dice, escapando de la trampa de la restauración, que era esto que hablábamos recién, ¿no? Rehabilitar la palabra política, él, yo entiendo que lo señala como diciendo, hay que, digamos, poner de vuelta en discusión la idea o plantear de vuelta la idea de que es la política como una práctica la que va a resolver los problemas, digamos. Y no justamente la retracción de la política la que va a hacer que se resuelvan los problemas. Y en esa digamos, rehabilitación de la palabra política, yo entiendo que él se mete, ¿no?, con esto de que no tiene que ser un tabú discutir, por ejemplo, más retenciones, menos retenciones, más ciudadanía social o menos ciudadanía social, que tiene que ser, digamos, la práctica política la que se pare enfrente de la sociedad y diga, estos son los problemas que tienen, estas son las cosas que desde la política podemos resolver, sea en el plano económico, sea en el plano político o sea en el plano social. Te miro y me mirás como que tenés ganas de decir algo.
1: No.
0: ¿No?
1: No, está.
0: Ah, ok. Y hace mucho hincapié en esto de dejemos de insistir con una vuelta al pasado. Y ahí hay una cuestión, para criticarlo un poco, porque si no le tiramos muchas flores, que él dice... por más grave que sea la crisis social, no va a cambiar la distribución del poder que resulta de esa nueva economía. A mí normalmente el derrotismo no me gusta. Y entiendo que él está hablando de a futuro, que no va a cambiar la distribución del poder. Entonces yo planteo una pregunta. Si estamos hablando de la necesidad de no solo construir la victoria, sino construir las condiciones de gobernabilidad, ¿no tenemos que hablar también de que o de plantear la necesidad de cambiar esa distribución del poder? La dejo abierta, tome la bandera, la posta, alguno...
2: Yo lo que veo muchas veces, volviendo a la antipolítica, es que la oposición, o sea, o las oposiciones son antipolíticas, en el sentido de hablar de discutir política es discutir poder, discutir intereses. ¿Y de qué habla hoy la oposición? De Adorni. No sale de ahí, tiene un discurso antipolítico, tiene un discurso de corrupción, de poner el foco en la moralidad. Somos Carrió en 2008. Yo veo que muchas veces hay mucho el centro en casa de corrupción, en su momento fue el 3%, de Karina, Pagnolo, ahora es Adorni.
0: Ojo que Carrió en el 2010 presenta la UH.
2: Sí. Pero
0: lo digo como para decir qué cosas presentamos nosotros, ¿no? Equivalentes a cambiar la realidad material de las personas.
2: Ella lo presentó, pero las que después pusieron la plata fueron otros. Los que se tuvieron que pelear con la sociedad rural para poder pagar eso, después fueron otros actores sociales, otros actores políticos. Entonces, yo creo que ahí está el riesgo. El riesgo está en discutir Adorni, por ejemplo, y no discutir, por ejemplo, el RIGI. Porque yo no sé cuántos opositores están planteando en contra de este modelo RIGI. Porque, bueno, si las grandes inversiones extranjeras no pagan impuestos, ¿de dónde va a salir ese dinero para ampliar la ciudadanía social? Y es un debate que hay que dar, pero yo no sé si la oposición lo quiere dar, sectores de la oposición. Más allá de lo declamativo, porque después claro, hay que hacerlo. Y salir de eso implica, por ejemplo, esta estabilidad macroeconómica, entre comillas, pero pongámosla en la cambiaria. ¿Podría darse sin esta perspectiva de aumento de la producción de determinados sectores, como puede ser el petróleo? Entonces, con un proyecto político distinto o que acabe con el RIGI, más allá de lo que pueden escribir algunos u otros en torno a datos, ¿es posible que se mantenga esta estabilidad cambiaria? ¿La podría hacer un gobierno con otro modelo económico muy distinto? Son preguntas que me hago que no, yo no tengo respuesta.
3: Sí, a mí ahí me parece que el tema, porque más allá de las medidas políticas, el tema es que realmente no se está pensando otra estructura económica para el país, ¿no?

0: yo creo que siempre se pone en este marco que tenemos hoy, ¿sí? O en una cosa más atenuada, ¿sí? Pero no se piensa otra estructura económica para el país. No creo, yo de diferentes economistas, creo son muy pocos los que plantean, por ejemplo, la industrialización. La industrialización en serio, no la defensa de la industria que hay o que había, ¿sí? La industrialización pensando hacia adelante, ¿sí? Por ejemplo. Pero hay datos duros de la realidad económica, ¿sí? Que son un núcleo que es muy difícil de romper, ¿sí? O sea, que si vos tenés escasez de dólares, ¿sí? No vas a poder gobernar, ¿sí? En cualquier esquema, sea el peronismo, la izquierda, la derecha, ¿sí? Eso es un dato duro de la realidad, ¿sí? Y me parece que por eso, la discusión, la oposición muchas veces la da en un lugar más superestructural, ¿sí? Que es la que le queda fácil, ¿sí? Claro. Y que además
1: la que
0: creo que también.
1: Como abstracta, ¿no?
0: Claro, uh-huh. Claro, bueno, pero abstracta sería, por ejemplo, lo de Adorni no es abstracto, ¿no? Es una crítica bien concreta. Abstracta sería si uno tira consignas, ¿sí? O sea, nosotros queremos el desarrollo del país. Bueno, ¿cómo? ¿Sí? Entonces, a ver, decime tres medidas que haría para el desarrollo industrial, por ejemplo, ¿no? Así, bueno, ¿no? Así, ahí está la cuestión. Entonces vos, cuando vas desarmando eso, capaz que te tenés que encontrar con que tenés que tocar el superávit fiscal, o al contrario, que tenés que tener superávit, ¿sí? Y ahí estamos complicados, ¿no? Sí, porque hay que empezar a discutir otras cosas, meterse con otros factores de poder, ¿sí? Y bueno, y volvemos al principio, ¿no? La variedad de posturas, ¿sí? O sea, en algunos casos la confusión y demás. Pero, y también la lógica de la política en el día a día nos pone ante esa cuestión de la pelea más superestructural, ¿sí? O sea, en su momento fue el 3% de Karina, ahora la de Adorni, ¿sí? O sea, porque también él es el campo que ha elegido, y en esto sí hay que decirlo, es el campo que ha elegido tradicionalmente la derecha para pelear, ¿no? O sea, yo siempre les muestro a los estudiantes, en la caída de Perón, el discurso de la derecha era exactamente igual hoy, es autoritarismo, corrupción, ¿sí? O sea, entonces, cuando la bala de la corrupción le pegan a la derecha, es efectivo, o sea, en muchos casos es efectivo, ¿sí? Recordemos que también el final del gobierno de Macri se da en el marco de una serie de denuncias también de corrupción, ¿sí? O sea, entre esas, vinculadas con el Poder Judicial, las falsas denuncias y demás, ¿sí? O sea, el caso de D'Alessio, no sé si se acuerdan, ¿sí? Entonces, bueno, hay toda una cuestión ahí que, digamos, la ha utilizado tradicionalmente la derecha, y bueno, y los sectores progresistas, peronistas, opositores, cuando pueden también la van a usar. Pero, bueno, la cuestión está en pensar otras cosas, ¿sí? Por un lado esto, no caer en el semán, ¿no? Sí, y creo que nosotros por ahí venimos coincidiendo, no caer en el consignismo abstracto, ¿sí? No caer en la radicalización, que es una variante del consignismo, ¿sí? Aunque las consignas no necesariamente tienen que ser radicales, ¿sí? Y buscar la profundidad, ¿sí? Buscar la profundidad en el sentido de la propuesta y la amplitud para abarcar a diferentes sectores. Creo que ahí está la clave para entender qué puede pasar o qué habría que hacer. Después también, digamos, decir, no es que solo hay que construir una victoria, la oposición no solo tiene que construir una victoria el año que viene, también hay cosas que puede hacer el gobierno de Milei para ayudarla, ¿sí? Como las han hecho otros gobiernos, ¿sí? Pero me parece que hay una cuestión de tomar la iniciativa ahí, ¿no? O sea, empezar a dar algunos debates, aunque sea para ver cómo nos va en ese debate, ¿no? O sea, yo daría, por ejemplo, el debate sobre la industrialización, ¿sí? A ver cómo nos va, capaz que nos va mal. También puede ser eso, que la mayoría de la gente no quiera la industrialización, y ahí tenemos un problema y un límite que es propio, ¿no? O sea, o no lo entiende o no lo quiere, ¿sí? Porque, bueno, hay cuestiones que también no todos piensan como uno, ¿no?
1: Sí, sí, y no por ello podemos encerrarnos en la lógica, ellos están equivocados y yo no. Exactamente. También una cosa que
0: volvemos a lo del pobre derecha, ¿no? Sí. Que hablábamos en otro programa, ¿no?
1: Bueno, me encanta la frase que él dice al inicio de la nota, no lo podemos decir despolitizado, que él dice el que te dice, yo gane quien gane, me tengo que levantar igual, él dice, es un rasgo de sabiduría popular, digamos.
0: Claro.
1: Y además,
0: claro.
1: Vuelvo a la idea de esa persona que te dice eso está pensando en su realidad material. ¿Quién es uno para ir a decirle, usted está equivocado? Claro. Esa es su realidad, es como esa persona le ve y claro. En esas que eso también conforma, ¿no? Heterogeneidades, porque si bien muchas personas pueden decir, gane quien gane, me tengo que levantar a trabajar igual, bueno, ¿en qué sector, ¿no? Bajo qué reglamento, bajo qué convenio, si querés,
0: claro,
1: si
0: es que tiene. Claro, justamente decir que es un rasgo de sabiduría popular tampoco quiere decir que tiene razón absolutamente y que hay que decirle que sí a esa persona en todo. Pero quiere decir que en todo caso tenemos que empezar bien los argumentos, cómo discutir, cómo acercarse, ¿sí? O sea, hay gente que lo va a saber decir de una manera, hay gente que no. Digamos, no es lo mismo la discusión que uno puede dar en un ámbito académico, universitario, si se quiere, que la discusión que uno tiene que dar en los ámbitos más amplios, más públicos, ¿no?
1: Exactamente. Estamos llegando al final de la nota. Me interesaría, porque así cierra la nota, pensar en esta última parte, ¿no? Que él se propone pensar a la bancada joven que tuvo la Libertad Avanza en un inicio y dice, rasgo más, rasgo menos, que ya no es tan fuerte el apoyo que pueda llegar a tener, ¿no? Esto de las cuentas que empezaron a aparecer, ¿no? Los desilusionados de Milei o nombres similares en Facebook o en Instagram también. ¿Qué podemos, para cerrar con cómo cierra la nota, qué podemos agregarle a esta desilusión que marca Semandel de la juventud que fuertemente lo apoyó a Milei en el 23, sobre todo?
0: De mi parte yo lo entiendo como... yo en parte estoy de acuerdo con él según mi limitada percepción, ¿sí? Acá en otro momento de la discusión se vio claro que todos tenemos un acercamiento diferente al tema, pero pienso que puede ser cierto, pero también hay que verlo en la perspectiva de que, bueno, no es lo mismo un gobierno que está en campaña, es lo que decíamos antes, no es lo mismo ganar una elección que después ejercer el poder, ¿sí? Ahí hay una desilusión que es lógica, son los primeros meses, ¿sí? Y después que, sin embargo, ¿sí? A lo largo de algunas cuestiones puede ser que se abran momentos, ¿sí? de una desilusión más profunda. Lo cual, repito, volviendo a lo anterior, si la victoria no se construye, digamos, es decir, esos arrepentidos pueden ir a votar a otras opciones o a regañadientes votar al mismo candidato que votaron en 2023.
2: ¿Sí? Sí. Yo voy a dar una respuesta netamente electoralista. Ni siquiera política, electoralista. La oferta ordena la demanda. Si enfrente de Milei tenés un candidato que no canaliza la demanda de los jóvenes, en la juventud o que lo acompañó en el 2023, creo que lo va a seguir acompañando en 2027, o a lo sumo votará en blanco o no irá a votar. Pero si no hay un discurso que canalice de verdad esa demanda de los jóvenes y comprendan qué es lo que quieren, me parece que por más allá de que pueda haber un cierto descontento, no se va a poder capitalizar electoralmente y políticamente.
1: Yo, en mi censo cotidiano con mi grupo de amigos, donde somos 15 personas aproximadamente, 14 libertarios y yo, por ahí el nombre para una serie, qué pa, yo no veo chances de que se puedan sentir representados por algo que no sea la Libertad Avanza. Simple y llanamente, porque ni siquiera se pueden llegar a sentir representados por algo, digamos, del macrismo, ni siquiera por Patricia Bullrich, porque a diferencia de lo que creemos, ellos tienen memoria de algunas cosas, y siendo bosteros, por ejemplo, gallinas, no olvidan de que es la misma ministra de Seguridad que tuvieron hasta hace poco tiempo la que no pudo garantizar la final del 2018 en Argentina. Entonces, volviendo a la idea esta de no es que son despolitizados, no es que son tontos y están equivocados y nosotros no, ellos tienen memoria de algunas cosas, porque si bien son jóvenes, en el 2018 tenían 17, 18, 19, 20 o 25 años, no creo que se pueda construir algo que pueda llegar a representar a un 50-60% de los jóvenes. Tampoco creo que haya que entregar ese sector electoral, tampoco lo pienso de esa manera, pero para mí hay un porcentaje importante de ese grupo electoral que se calcula que es más o menos el 35% de los votos que se pueden buscar, que también, volviendo en términos electoralistas, hay que resignarlo. Después habrá que ir a buscarlos en el momento de la gobernabilidad, o habrá que hacer unos guiños en el momento de la gobernabilidad, pero que en el momento electoral hay que resignarlos. Suena feo, pero bueno. Hemos llegado al final de este quinto programa. ¿Estamos dejando alguna cosa que quieran agregar afuera?
2: No, por mi caso. No.
1: Bueno, hemos llegado al final de este quinto programa de Sin Hilo por la radio socioeducativa del IFDC Luis Beltrán, Radio Lea Caso. Charlamos la nota de Pablo Semán. La oposición tiene que construir un hospital para el alma.
0: De mi parte, solamente despedirme, agradecerles a ustedes, a Daniel y a la audiencia, y presentar, si les parece, el tema con el que vamos a cerrar, que se llama Alas Rotas y es de Estelares.
2: Bien. De mi parte, agradecer la escucha y nos veremos en el próximo programa.
1: Bueno,
2: escucharemos, perdón, en el próximo
1: programa. Martín Lamas, Juan Antonio Kun y yo, quien les habla. Hasta luego.

0: Muy buenas. Si estás escuchando esto, es porque arrancamos con Sin Hilo. Este es el sexto episodio de este programa que se está grabando en la radio socioeducativa Profesora Leida Caso por la 89.7. Estamos transmitiendo desde el Instituto de Formación Docente Continua de Luis Beltrán. Me encuentro con Juan, con Martín y con Joao. Pero en esta pequeña editorial, antes de que arranquemos a hablar, quiero comentar que a mí me encantan los mundiales de fútbol. Siempre miro mundiales de fútbol. Al mundial de fútbol desde 2010 me lo vi completo, hasta el 2014, 2018, 2022 y el de ahora. Hasta hace muy poco tiempo empecé a ver que el fútbol es además una propaganda política que ya ha sido así desde bastantes años atrás. Si nos remontamos a los primeros mundiales, Mussolini con el diciendo ganen o no vuelvan para el mundial de 1934 y de 1938. Acá en Argentina no estamos lejos, se usó la propaganda de Argentina 78 para fines publicitarios de la dictadura. Sin irnos antes, en 1974 se jugó el partido por el muro, que se enfrentaron las dos Alemanias. Y hay que ver si el deporte no es político. Hay que ver además, ¿no? Como por ejemplo Messi, cuando está con Trump, que De Paul dice, nosotros somos futbolistas, no opinamos. Hasta que después tenemos a Eric Cantona, que le tiró una patada a un fan por hacer el símbolo nazi, el gesto nazi. Así que hay que ver si el deporte y el fútbol no van de la mano, el deporte y la política. Y bueno, por eso vamos a estar hablando un poco hoy, ¿no? En pleno contexto de guerra de Irán, Estados Unidos, que es uno que va a ser el pequeño objetivo del que vamos a hablar hoy, porque creo yo que, como siempre, vamos a estar expandiendo el abanico. Buenos días, ¿cómo están?
1: ¿Cómo va? ¿Todo bien?
2: Todo tranquilo.
0: Bueno, ¿cómo están viendo el Mundial? Si les está gustando, tanto en lo deportivo como tal vez con ese trasfondo político que pasa globalmente.
2: ¿Cómo, Juan? Yo estoy disfrutando los partidos de las 2 de la tarde. Los demás me quedo un poco colgado. El de la noche se me hace tarde, miro un tiempo o medio tiempo y ya bostezando. Y después los demás partidos, que suelen ser a las 5 o 6 de la tarde, estoy acá en el instituto, así que no. Claro, no. Lo sigo por el en vivo de Google, que sí, me dice sí, si sí. Meten un gol y nada más.
0: También es un mundial que está de apuestas también, ¿no? Ya con otros tiempos, ya con Maradona ahí diciendo apostar la jubilación de tu abuela.
1: Claro.
0: ¿Juan?
1: Yo la verdad no lo estoy siguiendo mucho, estoy mirando los partidos de Argentina. Capaz el fin de semana si en Disney Plus pasan algún que otro partido lo miro. No tengo cable, así que no estoy, solamente los partidos de Argentina estoy siguiendo. Pero a ver, lo que yo a veces digo en chiste es que el Mundial es un evento geopolítico. Más que 22 personas corriendo detrás de una pelota. Creo que es un evento geopolítico en algunos casos más importante que una guerra tradicional, porque involucra a muchísimos más países. Tenemos 48 países integrando que jugaron este Mundial, algunos de los cuales no tienen representación en la ONU. Pensemos en Curazao. Curazao es un país que en cierta forma pertenece a Holanda, a Países Bajos, como se le dice ahora, y sin embargo tiene representación en la FIFA. Según la noticia que vamos a trabajar hoy,
2: la FIFA tiene 213 países y la ONU 193.
1: Y entonces uno de esos países es Curazao, y también otros, por ejemplo, de otra envergadura. Pensemos en la ONU, la representación es Reino Unido, no los países
0: como Escocia,
1: Gales, claro. Pero bueno, es otro caso. Creo que el caso de Curazao es más representativo de cómo el fútbol llega a lugares que capaz con la política tradicional no se llega.
0: Entonces la FIFA sí une al mundo, como dice su eslogan. Hola.
3: Martín. Yo, bueno, con respecto al Mundial, yo lo estoy disfrutando como evento social, ¿no? no soy muy futbolero, pero veo los partidos que puedo. Y uno disfruta de esas cosas, de repente hablar de fútbol, uno que no es futbolero, con otro que tampoco es futbolero, hablar de una selección que no tenemos ni idea, pero sabemos, no sé, que uno juega en el Barcelona, ¿no? Es decir, y después esas pequeñas cosas, ¿no? Es decir, un equipo chico que le va ganando a uno grande, aunque sea hasta el minuto 40, y bueno, después el grande se impone o no, sí, pero bueno, esas pequeñas cosas que uno la ve como una cuestión le gusta hacer un paralelismo simbólico como una cuestión de poder, ¿no? Pero también, bueno, una cosa que no hay que tomarse demasiado a pecho, ¿no? Sobre la cuestión geopolítica, a mí me... bueno, si quieren hablamos del artículo que está sacado de la revista Anfibia de junio de 2026 y plantea que él es el mundial más geopolítico de la historia. Bueno, yo pongo en duda que sea el más geopolítico de la historia, pero pienso que un mundial tiene una importancia geopolítica por un montón de cosas. Tampoco sé si es un hecho, quizá ahí podemos entrar en una discusión sobre si es un hecho más geopolítico que otros, ¿sí? Yo ahí planteo los límites y la diferencia tiene que ver con los límites, ¿sí? El mundial todos sabemos cuándo termina y sabemos que después va a ser un recuerdo en algún lugar que diga que un mundial se jugó en Estados Unidos o en Francia o en Alemania. En cambio, una guerra o una alianza entre países, una alianza comercial o una alianza para eximir de impuestos, no sabemos cuándo termina. Pero me interesa pensar todos los mundiales como hechos geopolíticos, ¿no? Principalmente porque son hechos sociales y tienen una importancia social y siento que cada vez más es la importancia, ¿sí? Y bueno, esa importancia social y económica tiene que ver con y cultural también, ¿no? Es decir, hablaban de las apuestas, bueno, eso es algo que se está imponiendo en los últimos años, ¿no? Es decir, ahí hay una cuestión cultural que obviamente tiene que ver con lo económico. En otros aspectos hay una cuestión cultural que tiene que ver con, vamos a decir, revanchas o venganzas del pasado, que yo, el gol de Maradona a los ingleses, ¿no? Es decir, una colonia que le gana a su ex metrópolis, ¿sí? Es, bueno, cosas por el estilo, pero son cuestiones simbólicas, ¿sí? Son cuestiones simbólicas, pero está interesante que eso tenga un momento de discusión social, aunque sepamos que ese momento se termina cuando quedemos eliminados, nos vamos a olvidar de todo lo bueno que puede haber tenido este mundial, ¿sí? O sea, como muchos mundiales que hemos ido hasta la final recontento y diciendo, bueno, ¿cómo nos vamos a acordar en el futuro de esto? Y en un momento quedamos eliminados y pasan a ser todos...
2: Y del 2014 no te quería acordar más.
3: Claro, bueno, sí. Por ejemplo, yo me acuerdo mucho del 2014, pero me da mucha bronca que vos le preguntás a alguien, un tipo de 30 y pico, 40 años, y no sabe ni quién es el director técnico, por ejemplo, ¿no?
2: Pacho Rosabela.
3: Pero en ese momento todos hablaban bien, digamos, o sea... bueno, eso, ¿no? Sí, eso... recuerdo que antes de un partido decíamos, bueno, con un compañero... nos reíamos, decíamos, bueno, todos hablábamos de la euforia social y decíamos eso. Sin embargo, si mañana o el día que juguemos quedamos eliminados, todo esto se va a esfumar como tantas cosas, ¿no? Al fin y al cabo. Como tantas cosas.
0: Sí. Bueno, estaba viendo en DW Deutschland, nunca me sale el nombre del medio, sí. Pero DW,
3: para que la televisión conoce, alemana.
0: Exacto. Que hizo una nota, un reporte, el día en que jugó Irán. Que si quieren ya vamos adentrándonos al texto, que en el reporte hablaba de los dos Irán en un mismo estadio. ¿Por qué? Porque habían dos hinchadas que eran muy distintas, unos que usaban la bandera de Irán actual y los que usaban la bandera de Irán con el león, que eso es antes de la revolución que me dijiste.
1: Del 79.
0: Cuando le hacían reportajes a los hinchas de Irán, decían, no, nosotros sí somos iraníes, ellos son traidores, iraníes traidores. Claro. Y empezaron como a marcar esa polarización entre las dos hinchadas, porque una hinchada estaba de este lado y la otra estaba del otro lado, claro. Pero se hacían bullying constantemente, claro. Hasta el punto de intentar quitarse banderas.
3: Claro.
0: Y sin hablar de que, bueno, en el estadio salieron las banderas con el número 165, creo que era. de la cantidad de niñas que murieron en el bombardeo.
2: En un bombardeo de Estados Unidos.
0: Que claro. Hizo Estados Unidos este año en una escuela.
3: Claro.
0: Así que bueno, hay que ver si.
3: Sí. Ese es el hecho geopolítico central que nombra el texto, ¿no? Es decir, un mundial que se juega en un contexto de guerra, ¿sí? Después vemos qué característica tiene esa guerra, es otro tema para charlar, pero o si está terminada, como piensan algunos, ¿sí? Que con este proyecto de acuerdo de paz, pero en principio esa es la característica central, ¿no? Es decir, y que, salvo algunos casos muy puntuales, no tiene muchos antecedentes, ¿sí? Un país que hace poco fue bombardeado, ahora va a jugar al país que lo bombardeó, ¿no? O sea, tiene que jugar en el país que lo bombardeó. El país que lo bombardeó dice que tiene que jugar ahí, como dijo la FIFA, pero no pueden dormir ahí, digamos, no pueden parar, no pueden entrenar, no pueden dormir ahí, tienen que dormir en México, ¿sí? Y ir a jugar a Estados Unidos.
0: Y dos meses antes, Trump dijo, por el bien de Irán, es mejor que no jueguen en
3: claro,
0: Irán.
3: Claro. En ese sentido me parece que hay primero una curiosidad, que es todo esto que venimos diciendo, y algunas cosas que mal que nos pesen, digamos, uno discute eso de que el fútbol une al mundo y eso, pero es cierto que acá Irán no le hizo caso a Trump y dijo, nosotros vamos a jugar el mundial, ¿sí? Y Trump tuvo que aceptar que Irán entre, aunque pudo poner condiciones, incluso puso condiciones sobre otras cosas, me enteré de árbitros que no pudieron ir porque tenían antecedentes, claro, antecedentes de algunas cuestiones, pero no pudo evitar que Irán juegue en su territorio, ¿sí? O sea, así que hay algunas cuestiones que me parece como decir, bueno, hay un mínimo. La idea esta deportiva o olímpica que tenían los griegos de que, bueno, paramos la guerra, hacemos los Juegos Olímpicos y después empezamos de nuevo, ¿no? Sí, un poco, algo de eso, no digo que es eso exactamente.
2: Sí, y la FIFA como ese actor que se encarga de que se ponga todo en pausa y se juegue el Mundial.
1: Sí.
2: Y negociando.
1: Sí. Obviamente que esta nota es de un día anterior, la de que arranque el Mundial. Dentro de todo el Mundial se está llevando en condiciones normales, no más allá de, como dijo Martín, que hay árbitros que no pudieron entrar, incluso jugadores tuvieron problemas para ingresar porque tenían el mismo apellido y el mismo nombre que terroristas denominados terroristas por Estados Unidos.
0: Bueno, en Irán hay un Hassan Judé, Saddam José. No
3: sé, ah, sí, hay uno ya. Sí.
1: Entonces, más allá de esas cosas, en lo futbolístico se desarrolla dentro de lo esperado, más allá de algún que otro resultado inesperado en lo futbolístico. Pero por el otro lado, para mí lo interesante es que si Estados Unidos o Donald Trump buscaba capitalizar este mundial, la realidad es que no es tan así, es silbado, incluso en Canadá el himno de Estados Unidos también está siendo silbado, entonces muchas veces uno puede organizar un mundial con determinados fines, pero después vemos cómo la sociedad puede utilizar ese evento con otros fines.
2: Ahí cabe muy bien mencionar esto que dice Frenkel cuando habla del fútbol y dice que hay un lenguaje, una suerte de esencia humana que los estados no pueden controlar, digamos, ¿no? Como las hinchadas o en ese lugar de encuentro que terminan siendo los partidos entre distintos estados, entre distintas naciones, terminan surgiendo cosas que no pudiendo controlarlas o incluso tratando de que no sucedan, terminan sucediendo.
1: Como los papelitos en Argentina. Era algo que los militares no querían y la gente iba y tiraba los papelitos. Es cosas que uno planifica de otra manera y también, sobre todo en un régimen más autoritario, permiten mecanismos para la resistencia que capaz no estaban dentro de los planes de quienes organizan determinado mundial. U otro evento como puede ser un juego olímpico.
0: Claro, tal cual. Bueno, antes se decía que el mundial de Rusia iba a ser el mundial más político de la era. Al final no sé si resultó siendo un mundial político para Rusia. Sí, como que el de mundial de Estados Unidos desde ya antes tuvo como sus contras. porque decían cómo va a ser un mundial en un país que es lo menos político que hay, que si bien ya tuvo su mundial en el 94,
2: que estaba el chiste de que le dicen cómo vamos a hacer un mundial de fútbol si le dicen soccer.
0: Claro, cómo va a ser un mundial de fútbol cuando le dicen soccer. Y más cuando el presidente de la FIFA le da un premio, no, un premio Nobel, le da un premio de la paz. Apenas sí. Eso fue, pero sí.
2: Claro, esa es una de las ironías que señala la nota, cuando dice la FIFA que negocia con la potencia en guerra, claro. Le da un premio de paz al presidente de la potencia en guerra.
1: Claro. Sí, rompe un principio básico de no intervención política. Claro. A lo largo del texto, si quieren después lo profundizamos después del primer corte, da una serie de casos de países que han sido sancionados por la FIFA por intervenciones políticas, cuando en realidad... Infantino está haciendo una intervención política dándole ese premio de la paz a Donald Trump mientras estaba bombardeando un país.
0: Entonces el fútbol sí se mete en política.
1: Totalmente, sí, sí.
3: Es que es inevitable.
0: Es como lo que dijo De Paul, ¿no? Es a lo contrario que dice De Paul. Somos futbolistas, no nos metemos en estos asuntos.
3: Claro, a mí me parece que igual está bien entender que son diferentes y que tienen una lógica diferente.
0: No, claro.
3: Porque si no, nos perdemos de disfrutar determinadas cosas que son futbolísticas, aunque tengan una interpretación política.
0: Que queda para Maradona, ¿no?
3: Pero no hay posibilidad de diferenciarlo. No hay posibilidad de diferenciarlo, sí, pero de pensar que no tienen nada que ver, ¿sí? De que no se conectan, ¿sí? Porque al fin y al cabo, como decían ustedes, es un hecho social, o sea, uh-huh. Vos lo podés tapar de 10.000 maneras, pero por algún lado va a salir, ¿sí? Así como podés, digamos, decir, bueno, se me ocurren un montón de ejemplos a lo largo de la historia, en este caso, digamos, esta por ejemplo, en este mundial, la camiseta que le censuraron a Haití porque tenía una imagen de su guerra de independencia, ¿sí? O sea, hacen eso y por otro lado, aún así me parece que el principio, como principio, aunque esté mal aplicado, es correcto, ¿sí? Es correcto de tratar de mantenerlos diferenciados, ¿sí?
0: ¿Vamos a una pequeña pausa?
3: Vamos a una pequeña pausa y seguimos después.
0: ¿La canción es?
3: La canción, bueno... La nota que estamos comentando se llama El bien y el mal definen por penal. Es una frase famosa de una canción de Divididos del año 93, del disco La era de la boludez. Entonces nos pareció que tenía mucho que ver con esto. Porque aparte, hasta ahora no hemos hablado de eso, ¿no? Sí, pero el fútbol de alguna manera marca, expresa, manifiesta identidades y esa canción habla mucho de la identidad nuestra, ¿no? De como argentino, ¿no?
0: Así que vamos con ¿Qué ves? De Divididos.

0: Bueno, ahora vamos a ver si el bien y el mal definen por penal o no.
1: Sí.
0: Si hubiese una tanda de penales, ¿a quién ponen de cada lado? Para ver quién define.
2: Y por ahí la metáfora es engañosa, porque en los penales dicen que las posibilidades son 50 y 50, ¿no? Sí. Y en realidad me parece que tiene más posibilidad el mal que el bien, ¿no? De ganar. Entonces, sería un partido que está arreglado de antes, ¿no? Más que un partido que se define por penal.
0: Bueno, acá se vivió nuestro bien y el mal que se definió por penal, que fue el de Paraguay contra Alemania. Eso para
2: Ahí fue una restitución. Claro. Sí, sí.
0: Fue algo histórico que fue muy lindo ver eso.
2: Claro, claro. Sí, sí.
0: Los guaraníes contra...
2: Sí, sí. Bueno, de mi parte a mí me conmueve ver cómo el pueblo argentino, que sabemos que tiene un racismo y una xenofobia oculta pero fuerte, salió a bancar a Paraguay. Sí, ese tipo de cosas son interesantes también, y son hechos sociales y políticos en algún sentido interesantes, ¿no?
0: Sí. Bueno, voy a tirar este chistecito, pero cuando yo miré el partido de Paraguay y cuando metieron el gol, yo lo grité. Y mi tío vino y dice: ¿qué, Argentina ahora? Y yo, no, grité gol de Paraguay.
2: Claro, claro. Sí, sí, sí.
0: Un cabezazo de Enciso muy bueno. Sí.
3: Podríamos decir la hermandad latinoamericana. La hermandad latinoamericana. Salvo cuando juega Brasil.
2: Claro, por eso, hispanoamericana. Claro, hispanista.
0: Bueno, Paraguay es como la hermana menor. Claro, Brasil es como el hermano con el que te peleas constantemente. Claro,
4: claro. Ahí en esa comparación, o en ese ponerse del lado de Paraguay en el partido contra Alemania, uno puede pensar en qué grado el poder que tiene ese Estado, o la riqueza, como lo quieras medir, que tenga un Estado, puede llegar a inferir o no en una cancha,
0: claro,
4: donde al final son 11 personas contra 11 personas. Es más que eso el fútbol, es más que eso el fútbol. En el partido, en lo que sucede en las líneas que limitan la cancha, ¿cuánto influye el poder que tenga un Estado o el poder que tenga otro, no? Digo esto porque... porque cuando Frenkel se pone a analizar cómo fue en la nota, cómo fue la negociación, en qué país quedaba cuántos partidos, ahí sí influye el poder de cada uno de los estados anfitriones, ¿no? Cuando dice las garantías que tuvo que firmar México, las garantías que no tuvo que firmar Estados Unidos, e incluso cómo México, habiendo cedido mucho más, termina quedándose con mucho menos partidos que Estados Unidos, ¿no? Incluso lo dice, ¿viste? Estados Unidos 78, México y Canadá 13. Y Estados Unidos se queda con todas las finales, digamos. Creo que dice de octavos de final en adelante.
0: Sí.
4: Entonces, quizás no en lo que define al rectángulo de la cancha, pero sí en todo el resto, el poder de un Estado puede influir más que otro, ¿no?
3: También devolución de favores, podríamos decir, porque tengamos en cuenta que entre los años 2015 y 2016, el Departamento de Justicia de Estados Unidos hace una investigación sobre corrupción en la FIFA, lo cual hace la caída de Blatter y después el ascenso de Infantino. Claro. Tengamos en cuenta que en esos años hubo una denuncia, sobre todo de medios británicos, un poco golpeados porque ellos querían tener la sede del Mundial 2018 y se termina eligiendo
2: a Rusia.
3: Entonces se hace una investigación y cae en Blatter con, por supuesto, casos de corrupción. Hay como ciertas leyendas, como que Grondona le da el Mundial a Qatar a cambio de que uno de los estadios desmontables llegue para Argentina, lo cual nunca sucedió.
0: Claro, porque estaba el 464, que era un estadio con un número de tres dígitos.
3: Sí, ese supuesto estadio desmontable. Hay muchas leyendas, algunas incluyen al Río Negro. No viene al caso, no viene al caso.
0: Siempre rebota Río Negro.
3: Sí, sí. No viene al caso, pero ahí se da una ruptura dentro de la FIFA y por lo tanto Estados Unidos, bueno, le dan el Mundial a Estados Unidos en ese contexto en que se da el famoso FIFA Gate, ¿sí?
0: Con lo que decía Joao, sí, acá hasta octavos se juega un solo partido fuera de Estados Unidos, que es en Vancouver, acá. Después el resto, todo
2: en Estados Unidos.
3: Y también el poder de sanción de la FIFA y la doble vara. Pensemos que Rusia está vetado de participar en eventos deportivos, ya sea Juegos Olímpicos o en este caso el Mundial por la invasión en el 2022, mientras que sobre Estados Unidos, o si queremos sobre Israel, o sobre la propia Marruecos, con la ocupación del Sahara Occidental, no pesan ese tipo de sanciones, mientras que las sanciones que hasta el momento existían eran muy efímeras y contra países de segundo orden internacional. Por ejemplo, nombra el caso de Nigeria, que había sido sancionada en el 2010 y en el 2014, pero como todos sabemos, esos mundiales los jugó Nigeria, estuvo en las dos veces en un grupo contra Argentina, tanto en el 2010 como en el 2014. Mientras que sobre Rusia, esa sanción, estamos en año 2026 y todavía continúan.
2: Sí, continúa. Aparte de las sanciones, bueno, primero eso, esa era una cuestión para meter en el análisis socio o geopolítico del Mundial, que no habla de eso, de los países que están sancionados y que también es una cuestión geopolítica que estén sancionados ellos y no otro, ¿no? Como decía Juan. Por otro lado, la mayoría de las sanciones de la FIFA históricamente han sido por problemas porque los estados se meten con las federaciones de fútbol, ¿sí? De hecho, hoy hay dos federaciones que están sancionadas, sí, dos países que no iban a entrar de todos modos, pero que no entraron al Mundial, que son Pakistán y Congo. No República Democrática del Congo, sino Congo, que es el país que está al norte de la República Democrática del Congo, que es bastante más chiquito, ¿sí? Y que, digamos, está sancionado en los dos casos porque, digamos, el Estado intervino o de alguna manera, económicamente, políticamente, en la Federación de Fútbol, ¿sí? Pero los otros dos países que no pueden participar porque están sancionados no son por problemas internos de las federaciones, sino por una cuestión política, de política internacional, que son Rusia y Bielorrusia, ¿sí? Y Bielorrusia solo por ser aliado de Rusia, no por otra cosa, ¿no? Así es como que... ahora vos tampoco, ¿no? Así, y es esto que decía, ¿no? Es decir, por un lado uno dice, sería imposible que una organización con el peso político, con el peso en general, social, digamos, no lo llevamos a lo político, que tiene la FIFA, esté exenta de las injerencias geopolíticas de las potencias, ¿sí? Y por otro lado, uno dice, bueno, está bien claro hacia qué potencias está orientado, ¿no? Si el Mundial se está desarrollando donde se está desarrollando, en las condiciones que se está desarrollando, que planteaban ustedes, y hay otros países, ¿sí?, que también tienen poder, porque no podemos decir que no tengan poder, que están pasando por estas situaciones, ¿no? Donde, obviamente, en esos países quizá el deporte tenga un significado diferente, pero el significado, digamos, del deporte, como decían al principio, lo tuvo de siempre. O sea, cuando algo empieza a ser popular, no se le puede negar importancia política. Después vemos cómo se procesa esa importancia política. Pero cuando un fenómeno comienza a ser popular, ya sea que sea otro deporte o un fenómeno cultural y demás, no se le puede negar ninguna importancia política. Finalmente, para terminar esto de la cuestión geopolítica, digo, viendo esto desde dónde se desarrollan los mundiales, sí hay un dato muy interesante, y es que de 2010 para acá, tres mundiales se hicieron en los países de BRICS, ¿sí? Nosotros hemos hablado en este programa del grupo que reúne a, vamos a decir, llamémosle rápido, potencias emergentes, ¿sí? Entonces, tres mundiales se han desarrollado en Sudáfrica 2010, Brasil, en Brasil 2014 y Rusia 2018, ¿no? Es decir, es todo un dato cuando uno lo mira en perspectiva. No quiere decir más que eso, ¿sí? Pero en general, digamos, uno dice, bueno, hay, generalmente uno conoce determinados países mundialmente, Brasil, uno más o menos sabe su proyección acá, pero se proyecta mundialmente a través de un evento deportivo de estas características. Sí. Sea un mundial de fútbol o un juego olímpico, no sé qué otro evento deportivo con tanta relevancia mundial puede haber.
0: ¿Sí? Bueno, también hay que ver hasta qué punto el fútbol o el mundial directamente, ¿no?, es un tema de Estado. No por nada, claro. China ya tiene como plan de Estado, su selección entra al Mundial que viene. Y no por nada, desde el Estado están impulsando políticas para empezar a formar jóvenes, que ya lo están haciendo hace 10 años el plan, para
4: Es del plan quinquenal anterior.
0: Claro, para clasificar al Mundial del 2030, como diciendo, si seguimos todos estos pasos, clasificamos. Es como también ver el nivel de importancia que le pone un Estado a...
3: El caso de Rusia, la sanción que tuvo el COI, donde supuestamente había un plan sistemático para dopar a los jugadores, a los atletas rusos para que tengan ventaja y así ganar más medallas olímpicas en los Juegos Olímpicos. Esta idea de que el éxito deportivo de un país muestra el poderío económico o incluso del propio sistema político de un país por sobre otro. En plena Guerra Fría, la competencia entre qué país tenía más medallas, si la Unión Soviética o Estados Unidos, ahora con China o Estados Unidos, cuando uno ve el medallero no quiere ver a Estados Unidos arriba, no. Más allá de que nos puede parecer antipático Estados Unidos, para muchos esa es la demostración de que un sistema va por sobre el otro. Entonces la diplomacia deportiva tiene gran peso para mostrar esa superioridad de modelos de uno por sobre otro.
0: Claro, porque con eso hacen propaganda, porque a raíz de ahí es donde al menos una población, una parte de los que son de acá, por ejemplo, digamos, van a decir, Estados Unidos es la potencia, ganan en todo.
2: Pero es lo que pasó con Cuba durante los Juegos Panamericanos e incluso durante los Juegos Olímpicos, ¿no? Sí, Cuba tenía una proyección deportiva, ahora eso está cambiando, sí, pero llegó a tener una proyección deportiva incontestable en un país de 10, 11 millones de habitantes. Sí, o sea, y yo lo pensaba esto cuando decían, no solo la proyección, digamos, mundial o hacia el exterior o geopolítica, sino también interna, ¿no? Sí, porque en Rusia, según he visto, hay toda una ceremonia que hacen los atletas antes de ir a los Juegos Olímpicos, donde van y visitan la tumba del soldado desconocido, ¿no? Y hacen una ceremonia muy solemne. No llego a saber si es obligatoria, si es para todos los atletas, pero los atletas van y visitan la tumba del soldado desconocido, que tiene una importancia para el sentimiento, para la nacionalidad, muy importante, ¿sí? Claro. O sea, muy, muy relevante es eso, ¿sí?
0: Hay algo que quería decir que tiene que ver con un poco este principio de hegemonía que está volviendo a ser Estados Unidos, porque, bueno, antes, bueno, las Copas de América...
4: Aunque está intentando volver,
0: comencemos dentro de lo deportivo, ¿no? Para nosotros los americanos, los sudamericanos, primero está el Mundial y después está la Copa América. La Copa América yo creo que todos la vimos como si fuese un Mundial también. ¿Qué pasó? 2024, la Copa América se hace en Estados Unidos. ¿Pero qué pasó? La Copa América del 2024 no se iba a hacer en Estados Unidos. Hace ratazo que tenía que el país que iba a hacer la Copa América 2024 iba a ser Ecuador. Iba a ser Ecuador y Domínguez, el presidente de la Conmebol, ¿qué hace? Un año antes cambia la agenda de la Conmebol para ajustarla a que se compite igual que en Europa, que sean par. Es decir, si 2024 hay Eurocopa, va a haber Copa América. Bueno, ¿qué pasó? Que le sacaron al país anfitrión, Ecuador, le sacaron la copa y salió la delegación de Ecuador a manifestarse, a decir, che, no están, o sea, ahora un año antes nos sacan la copa cuando ya la teníamos que hacer nosotros. Porque es como el mundial, cada ponerle dos fechas, dos mundiales se decide el anfitrión. En Chile 2015 se decidió que el 2024 iba a ser Ecuador. Bueno, claro. Le sacaron la copa, se dieron a Estados Unidos. Y si se quiere, fue la peor Copa América que vimos, al menos de este lado, porque primero ahí vimos lo que eran los shows de entretiempo. No supimos lo que era ver un show de entretiempo.

0: mostrar el poderío organizativo que puede llegar
1: logístico.
0: Logístico que puede tener un país. Y en la Copa América del 2024 le salió mal, porque las críticas sobre el estadio de las canchas, hubo un montón de cosas, fueron muchas.
1: Yo lo que quería agregar es que, más allá de lo simbólico que tiene y la demostración que tiene el llevar a cabo un torneo, sea Copa América o Mundial, tiene otra cuestión, que es en esos lugares donde están los partidos, en esas ciudades donde están los estadios donde se van a jugar los partidos, si vos ves la cantidad de dinero que se gasta, estás, digamos, propiciando, si querés, una ganancia mayor a tus, digamos, compatriotas, por decirlo así, sí, de esas ciudades, de esos lugares. O sea, no es solamente, además de la demostración de capacidad logística, capacidad organizativa, si se quiere también de ejecución, de poder blando, está esa parte económica también, que es, en el caso, por ejemplo, si se hace en Argentina, que siempre hablamos, ¿no? Bueno, sería una inyección de dólares. Si es en otro país, como se hablaba en el 2018, es que se van los dólares. Ahora, ya había gente desde el principio de año diciendo, vamos a ver qué pasa, porque el Mundial cae con el trimestre de oro de la cosecha del campo. Entonces, vos podés tener buena cosecha, pero si se te van todos los dólares a Estados Unidos por el Mundial, también ahí hay una cuestión de cómo afecta al consumo, cómo afecta al mercado interno, que uno quiere que siempre el mercado interno del país esté viento en popa. Claro. O creería uno que siempre quiere, ¿no? Porque a veces que parece que no.
0: Sí, también podemos poner el caso, cuando se habla de los réditos económicos de un mundial, el caso de Qatar, donde se invirtió muchísimo más dinero que el que ingresó durante el 2022, pero ellos dicen, ese no era el objetivo era mostrar el poderío económico, o si queremos una lavada de imagen, que para mí tampoco lo lograron, lo lograron, pero se está diciendo que en los últimos años, a partir del Mundial 2022, muchas personas se están acercando a hacer turismo en Qatar en una proporción mucho más alta de la que habían en años previos. Entonces, capaz, una de las estrategias era justamente lograr eso.
1: Presentarse como destino turístico, digamos.
0: Exactamente.
2: Una de las cosas que tienen contra Qatar era su política de Estado contra el colectivo LGBT y contra las mujeres.
0: Sí, y la imagen negativa con respecto a la construcción de estadios,
1: de 6.000 y pico de personas.
0: Todo de personas que vienen de Pakistán y de la India. Sí, tengamos en cuenta que los nativos, por decirlo de alguna manera, en Qatar son una minoría y existen muchos trabajadores temporarios.
2: Bueno, en Rusia también se decía lo mismo, ¿no? Cuando fue el Mundial de Rusia, también hubo como un poco de propaganda en contra, en ese sentido,
3: claro,
2: voy a usar la palabra progre, pero para hacer la contraofensiva lo que era Rusia.
1: Sí. Y una cosa más, también para seguir inflando la idea de que hay política en el fútbol, ya más, digamos, terminado el Mundial de Grecia, yo me acuerdo que había un montón de... me acuerdo, las vi de grande, ¿no?
2: Mundial de Grecia.
1: Grecia. ¿Qué año? No. Mundial de Grecia no es. ¿El Mundial de 2006?
2: Alemania.
1: Alemania, nada que ver. Que sacaban fotos. No, no era en Alemania. Bueno, hubo un mundial que construyeron un locurón de estadios que después quedaron todos abandonados, llenos de basura. Quedaron como ciudades fantasmas. Y también se hacían como un montón de notas, un montón de artículos diciendo: si estas son las consecuencias de un mundial, en nuestro país no la queremos. No me voy a acordar ahora cuáles, lo voy a buscar ahora. Pero si estas son las consecuencias de un mundial, sí, que nos queden ciudades fantasmas llenas de basura, no sé si lo quiero de vuelta acá.
2: Me parece que eso fue para los Juegos Olímpicos. Porque para los Juegos Olímpicos se arman ciudades deportivas.
1: Claro. Ah, puede ser.
2: Claro puede eso ser. Es lo que. Bueno, acá con Argentina, cuando se hicieron los Juegos Olímpicos de la Juventud, hay algo parecido porque cuando se hicieron los Juegos Olímpicos acá en Buenos Aires, 2018, esas instalaciones también quedaron por fuera, quedaron sin ocupar.
0: Acá,
1: 2004, en Grecia, los Juegos Olímpicos de Atenas.
2: Sí,
1: ahí está,
2: sí,
1: Juegos Olímpicos.
0: Para mí, si queremos ver algo geopolítico, también ver que hasta el siglo XX todos los mundiales eran en América, o

0: en Europa, y a partir del 2002 empieza a haber un tercer continente en el cual se disputa un mundial, que fue Corea y Japón, del cual no quiero hablar mucho.
1: Que encima, sí. Bueno, Corea y Japón, que en realidad compitieron entre ellos dos. Porque Japón lanzó su candidatura para que se haga sorteo en Japón y Corea lanzó la suya. Pero como eran votos muy pares, medio como que se arreglaron ahí. Claro. La otra vuelta la vi, después si quieren le paso la fuente.
2: No, yo creo que depende de cuáles sean los objetivos que se pongan los estados, ¿no? Es decir, a mí me parece interesante estos datos, ¿no? Mundiales que se hacen fuera de Europa o de América, ¿sí? Mundiales cuyo objetivo no es traer dólares inmediatamente, sino proyectar un país al mundo. Lo mismo que con los Juegos Olímpicos, ¿sí? Muchos nos dimos cuenta del real poderío de China con los Juegos Olímpicos del 2008 de Pekín, ¿no? O sea, había mucha gente que tenía otra idea de China, ¿sí? Y bueno, y a partir de ahí es cierto que tiene una proyección diferente a nivel internacional, ¿sí? O sea, a mí me parece ese tipo de datos, sí, interesante, como decíamos antes de los BRICS, ¿sí? O sea, es como que depende del objetivo. Me parece que cuando el objetivo es qué réditos inmediatos trae, a mí me parece que la cuenta le da, el saldo le da negativo en general a los estados, ¿sí? A veces lo pueden repartir, en este caso lo van a repartir entre tres, el saldo negativo, pero probablemente estén buscando otro tipo de proyección, ¿sí?
1: Bueno, hablando de Juegos Olímpicos, los próximos son en Los Ángeles.
2: Claro.
1: Sí, en Estados Unidos.
3: Podemos decir entonces que a veces en el fútbol hay geopolítica, o a veces le meten geopolítica al fútbol. Yo pensaba una cosa que una anécdota de Grondona, justamente me acordé cuando vos mencionaste que los ingleses querían el mundial allá.
1: Sí.
3: Que Grondona los tiene, los ingleses vienen a buscar el voto de Argentina, el voto de Grondona, porque era como muy simbólico, entonces se seguía mucho ese voto. Grondona le dice, devuelvan las Malvinas y yo lo voto a ustedes.
0: A Grondona le gustaba decir que él era vicepresidente del mundo.
3: Ahí va.
0: Era perfecto. Tan importante el rol de la FIFA para él que él decía, yo soy un vicepresidente del mundo.
3: Claro. Y entonces los ingleses le dicen, no, esto no, nada que ver. Los tiene paseando un día, dos días, una semana. Y los ingleses vuelven a insistir y le dicen, tráigame un documento firmado del Estado, de ustedes, que diga que en un lapso determinado van a sentarse a discutir. Se fueron los ingleses sin su voto, se les fue el mundial. Pero ellos vinieron a buscar el voto de Grondona y Grondona les dijo, le respondió con geopolítica, no le respondió con fútbol.
2: ¿Y te acordás qué mundial fue eso? ¿O qué intento?
3: Fue el mundial de 2018.
2: Ah, mira.
3: Que se votó en el 2010.
1: Claro.
2: Claro, claro.
1: Porque también estaba, bueno, aprobé un parcial con Kun hablando de Grondona. Así que podríamos hacer un especial de Grondona.
3: Ah, del buque.
1: Claro, de las Fragatas de Libertad, cuando Grondona manda a recuperar las Fragatas de Libertad que estaba en Ghana, que utiliza su poder de la FIFA, como para decir, ustedes no devuelven la fragata, porque ¿qué pasa? El presidente de la Federación de Fútbol de ahí era como nuestro Rosati, era el presidente de la Corte Suprema de Ghana.
2: Claro.
1: Y ahí le dice, si ustedes no devuelven, si no está de vuelta el barco en Mar del Plata... Sí. Ustedes no compiten en nada.
2: Bueno, este año tuvimos la jugada de Chiqui Tapia, AFA, ¿no? No FIFA, pero la jugada de Chiqui Tapia trayendo al preso político de Venezuela, ¿no?
3: Exactamente. Esa que vas a decir, la de Grondona con la fragata, tenía un dato de color, como me gusta decir a mí. La del partido de futsal. Que la Federación de Fútbol de Ghana le dice, pues encontrémonos en España, que está el Mundial de Futsal.
1: No, en África.
3: Bueno, ahí que está el Mundial de Futsal, y Grondona le dice, no, ustedes desaparecen y no juegan más nada.
2: Claro.
3: De vuelta, se responde, porque el término desaparecer, que menciona la nota, ¿no? Que uno aparece en el Mundial, aparece en el escenario global.
2: Claro.
3: Si uno no aparece en el mundial, no aparece en el escenario global. Incluso, y llega muy como muy fuerte y al medio, dijo Grondona, no, ni el futsal va a jugar vos. Ni siquiera en el futsal vas a aparecer en el escenario global.
1: Y hay otro dato, porque ese mundial de futsal se jugaba en, bueno, no sé de qué país queda la capital, Bangkok. Sinceramente, no sé. Bueno, ¿qué pasa? se supone que se tenían que juntar ahí, y Grondona no va, manda a su representante, que es con el que estaban hablando para traer de vuelta la fragata. Que este representante argentino que fue, era el que presidía la Cámara de Tribunal de la FIFA. Era como el juez de Grondona dentro de la FIFA. Y encima era argentino.
2: Aparte disciplinario, digo.
1: Claro, era argentino. Lo mandó a él como delegado. Y estaba ese chabón narrado alrededor del presidente de Ghana, el presidente. Ahí estaba también el presidente de la Federación de España, estaban todos. Bueno, se nos fue un poco el tiempo. Sí.
0: No, pero para que quede claro que el fútbol y el deporte en general es mucho más que un deporte. Y que para algunos países competir en un mundial es mucho más que competir en un evento deportivo. Para algunos países es que su bandera flamee en un evento político que lo están mirando millones de personas. O incluso la propia identidad nacional. Pensemos en Marruecos, que tiene muchos jugadores que en realidad nacieron en España, lo cual te muestra muchos de los problemas de racismo que hay en muchos países. Por ejemplo, Hakimi nació en España y dijo, ¿cómo voy a representar a un país en el cual siempre me discriminaron? Mientras que el padre de Lamine Yamal le dice, si vos le negás a España participar para ellos, ¿qué va a pasar con los marroquíes que viven acá? Es como, no sos vos solamente, sino son todos los marroquíes que viven acá.
2: Y siempre hay una historia de familia, ¿no? Mbappé también era una historia del padre con la Federación de Camerún.
1: Sí.
2: Es donde es el padre, no Mbappé. ¿No?
1: Bueno, hablando, y te dijo Joao, cuando Lamine mete un gol en las eliminatorias, me parece que era un amistoso porque no fue durante el Mundial, empezaron a saltar cánticos de la hinchada de España porque jugaban contra un país que era musulmán, árabe. ¿Y qué pasa? Empezaron a insultar a los árabes, a los musulmanes, y Lamine Yamal es árabe. En el partido anterior que jugaron, Lamine Yamal mete gol y él celebra besando el piso como es el rezo de los musulmanes, porque Lamine Yamal es musulmán. Claro. Y ahí es como que, están...
2: Bueno, y esgrimió una bandera palestina. En otro partido levantó una bandera palestina.
1: Sí, claro, sí. Que te corté.
3: Podríamos presentar, digamos, la proyección de querer organizar un mundial como un objetivo estratégico frente a un objetivo táctico, ¿no? En términos geopolíticos, que puede variar según el país. En el caso de China, para los, también, no mundial, pero Juego Olímpico, presentarse no como la propaganda, si se quiere, occidental lo había mostrado. En el caso de Estados Unidos, podríamos hablar de una especie de intento de recuperación de hegemonía de vuelta occidental, pero también global.
2: Y también con sus vecinos, ¿no? Porque tiene
3: con sus
2: discusiones
3: vecinos,
2: con el NAFTA.
3: Exactamente. Entonces, esto se me ocurrió cuando leía la nota y me estaba olvidando de decirlo, ¿no? Organizar un mundial, objetivo estratégico o estrategia para el objetivo táctico de largo plazo, como Qatar siendo ahora destino turístico y, bueno, otro ejemplo que habíamos mencionado recién.
1: Bueno, ya nos estamos quedando cortos de tiempo. Así que...
0: No, por mi parte espero que le haya parecido interesante a la audiencia la temática que tratamos hoy, donde buscamos relacionar poder, política y deporte. Y en este caso con un evento específico que fue el Mundial que se disputó en el 2026.
1: Y antes de seguir, el Mundial que viene se va a hacer en dos continentes, Marruecos, España y Portugal.
2: Exacto.
1: Sí. Y van a haber tres partidos que se van a jugar en Sudamérica.
2: En Sudamérica.
1: Buenos Aires, Asunción y Montevideo.
2: Sí. Eso como un reconocimiento al primer mundial, ¿no? Porque
1: claro,
2: es el centenario del primer mundial.
1: Igual ahí rebotó Paraguay porque el presidente es paraguayo.
2: Sí.
1: Pero
2: el presidente de la no Colombia, sé qué tenía que ver ahí. Ni claro, siquiera sé si participó.
1: Sí,
2: Paraguay
1: se va a hacer en la nueva olla.
2: En el primer mundial, sí.
1: ¿Martín?
2: No, sí, lo mismo. Simplemente, digamos, aprovechar un poco las discusiones que se dan en el marco del Mundial para pensar otras cosas, ¿sí? Y bueno, son discusiones que por ahí en otro momento no se dan o hay que buscar otra excusa para darla y parece mucho más forzado, ¿sí? Si te parece, voy presentando el tema con el que terminamos antes que saluden ustedes.
1: Vale.
2: Vamos a terminar con Trillando la Fina, justamente un tema de Alma Fuerte, ¿sí? De Iorio. Hace poco se cumplió el aniversario de su nacimiento, ¿sí? Bueno, y pensando en esto, en justamente en volver con las manos vacías, ¿no? Un poco, eso, a eso me hacía acordar ese tema, ¿no? Sí, volver de la abundancia con las manos vacías, que bueno, quizás es lo que hayan sufrido algunos países después de organizar un claro. mundial, ¿no?
1: Sí, bueno. ¿Llevabas careta?
3: Por mi parte, muchas gracias por escucharnos y... Viste que la nota en una frase dice, el Azteca sabe de fútbol y de política. Podríamos decir, la FIFA sabe de política y de fútbol.
1: Sí. Tal cual. Bueno, antes, siempre me olvido de los datos para el último. Pero los que inventaron el fútbol son los guaraníes. No, claro. no fueron los ingleses.
3: Claro, los guaraníes aparentemente jugaban a perseguirse y a sacarse la pelota hasta que se cansaban. No tenía este sentido de meter gol, sumar puntos, sino claro. que jugaban a sacarse la pelota y a seguirse.
1: Y mira, encima que los ingleses roban un deporte, no lo saben jugar. Y dígame si tampoco es lindo el gol que le mete Maradona a los ingleses. Dígame si eso no es político y sentimental y hermoso.
2: Claro, claro, ahí está la reivindicación.
1: Sí. Ahí está nuestra reivindicación. Es Damián Betancourt quien les habla. Repito, estamos de la radio 89.7, profesora Leida Caso, transmitiendo desde el Instituto de Formación Docente Continua de Luis Beltrán. Nos vemos para el próximo episodio.

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2: El día en que Charly García festejaba sus 70 años, la expresidenta Cristina Fernández de Kirchner posteó en sus redes sociales un video, hasta entonces inédito, en el que se la veía cantando plena de entusiasmo en 1983 un himno de la generación que comparten.

0: Sus canciones,
1: escribió Cristina,
0: forman parte de nuestras vidas y acompañaron con su sensibilidad genial los últimos 50 años de la historia argentina. Gracias, Charlie. Felices 70. Escribió ese día de octubre de 2021 la vicepresidenta de la Nación. La escena,
1: que ahora sea pública,
0: había sido filmada en un acto político vinculado a las internas del peronismo de Santa Cruz y es más que elocuente. Mientras rajuña las piedras, suena por los altoparlantes, se la ve marcar el ritmo con el puño apretado y acompañar con un movimiento de manos rápido y ondulado el desarrollo de la canción.
1: Pero hay algo misterioso
0: y nunca del todo aclarado en la letra de este tema, que la revista Rolling Stone consideró en una encuesta entre expertos y entendidos uno de los tres más importantes de la historia del rock en la Argentina. El misterio no es menor.
1: ¿De qué trata exactamente la letra?
0: ¿Qué historia oculta un título como de película de terror? ¿Hay un detalle tétrico que desconocemos? Como existe desde hace medio siglo, es el quinto tema del segundo disco de Sui Generis llamado Confesiones de Invierno.

0: El interés por la historia que sugiere Rasguña las Piedras ha desembocado en
1: docenas de versiones.
0: A Charlie, que cree haber escrito con esta canción una obra pionera sobre los muros que separan a las personas varios años antes de The Wall, de Roger Waters para Pink Floyd, nunca fue fácil explicar los contenidos de sus temas. Después de todo, un artista no debe dar cátedra sobre su obra, debe hacerla. Y para explicarla, bueno, para explicarla ya vendrán los periodistas. Cierta vez dijo que la historia de cómo compuso esta canción es sencilla. Un día,
1: aseguró,
0: estaba en la habitación de la pensión que compartía entonces con María Rosa Llorio. Ella salió a hacer compras a una verdulería, ponele un kilo de papas, y cuando regresó, él había compuesto de la nada y en un rato el tema que resultaría luego un éxito. Esta explicación parece una simplificación excesiva,
1: pero tal vez
0: Charlie quiso decir que no se sentó a planificar un hit ni tardó una eternidad en componerlo.
1: Esa explicación
0: obvia, por otra parte, que luego estuvo el proceso de grabación, la intervención de otros músicos, la voz de Nito Mestre y lo que aportaron, sobre todo, los arreglos de Gustavo Bethelmann, el productor que el sello había puesto a trabajar en el disco.

0: La impresión más generalizada es que en la letra puede haber una alusión a una persona que está al borde de la muerte por una sobredosis. Pero la versión que desde entonces rodeó el tema es que en rigor cuenta un problema de catalepsia.
1: De una exnovia de Nito Mestre a la que dieron por muerta cuando no lo estaba.
0: Yo no tengo la menor idea de a quién se le ocurrió eso, respondió Charlie consultado al respecto 20 años después de la grabación, en 1993. De verdad, ¿eh? Incluso hay más versiones. También dicen que la muerte era mi hermana. Son boludeces. Eso es mito. Ni catalepsia ni nada. La canción es pura fantasía poética.
1: Y la hice.
0: De un tirón en un día cualquiera. Pero mucho más adelante, en una entrevista con la Rolling Stone, fue un poco más profundo al respecto, cuando ya circulaban todo tipo de versiones descabelladas, como que se trataba de una muerte durante la dictadura.
1: La canción fue escrita 3 años antes de la dictadura.
0: O sobre personas que habían sido separadas por el muro de Berlín. A mí, contestó Charlie, me gusta ese tipo de leyendas y fantasías. En la era de las noticias falsas, pensamos nosotros, cualquiera puede publicar cualquier cosa y cualquiera puede creer cualquier cosa, aunque nada de eso sea cierto, claro. Que Elvis está vivo, recordó Charlie, que McCartney se murió, a mí no me parece mal. Al contrario, es un honor que algunas de esas leyendas hayan surgido a partir de una de mis canciones, porque quiere decir que, en el fondo, es importante. Ahora, lamento desilusionarlos, pero nada que ver, ni catalepsia, ni muerte, ni nada. La idea del tema, contó esa vez, era expresar las ganas que uno tiene cuando es joven de sacarse de encima las lacras de la sociedad y también las propias debilidades, los empecinamientos o los clichés negativos que cada uno lleva por dentro. Más allá de que, como cualquiera, no tenga claro de qué habla exactamente la canción, Cristina lleva a Charlie en su ADN. Eso está muy claro. Durante el acto de asunción de su segunda presidencia en diciembre de 2011, García tocó el himno nacional sobre el escenario en Plaza de Mayo y la entonces primera mandataria, acabada de ser reelecta, cantó junto a él frente a miles de compatriotas.

Años más tarde, en el 2013, cuando García brindó un emocionante show en el Teatro Colón, él mismo se acercó a la residencia de Olivos para llevarle a Cristina una invitación para la función que iba a ofrecer. Ya conocía el lugar. En 1999, Charlie había estado allí para brindar un concierto privado para el entonces presidente Carlos Menem, ante quien tocó 9 temas en total, incluyendo una llamativa versión de Con su blanca palidez y su clásico y nunca más adecuado, Los dinosaurios.

Rajuña Las Piedras también había tenido un rol fundamental como parte central de la banda de sonido de su primera época de influencia en la película La Noche de los Lápices, de Héctor Olivera, estrenada en 1986. La película cuenta la historia del secuestro y la tortura, en el 76, de 10 estudiantes, 7 de ellos asesinados, de colegios secundarios que el año anterior habían participado en la ciudad de La Plata en las luchas masivas por el medio boleto estudiantil. Pero volviendo al tema del misterio sobre la inspiración real de Rajuña Las Piedras, en el arte, a diferencia del periodismo, ¿qué resulta mejor? ¿La revelación de lo escondido o el perfume del misterio sin resolver?

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4: Hola Argentina, muy buen día, ¿cómo están? Les damos la bienvenida a esta producción informativa nacional de Farco, el Foro Argentino de Radios Comunitarias. Estamos aquí en nuestro centro de producción en la ciudad de Rosario y ya estamos enlazadas las radios comunitarias del país para la primera edición de hoy, viernes 24 de julio de 2026. Comenzamos esta edición en Jujuy porque allí se realizó la tradicional marcha al cumplirse 50 años de la noche del apagón. Se trata de los secuestros masivos que realizó la dictadura en complicidad con la empresa Ledesma de Carlos Pedro Blaquier en las localidades de Libertador General San Martín y Calilegua entre el 20 y el 27 de julio de 1976. Blaquier prestó vehículos y galpones para ese operativo. Hace unos años falleció en la impunidad. Ayer, una importante movilización unió las dos ciudades para seguir reclamando justicia 50 años después y recordar a aquellos trabajadores y trabajadoras secuestrados y todavía desaparecidos. Así hablaba en el acto realizado el expreso político y sobreviviente de la noche del apagón, Felipe Noguera.
5: Ellos nos dejaron una enseñanza. La enseñanza de todos unidos. Pero unidos ¿cómo? Unidos bajo una consigna, unidos bajo un proyecto, porque es la forma de unirse, no es la forma de unirse al montón, porque a partir de ahí vienen las consecuencias, y las consecuencias son hoy Milei, ayer Macri, y en el futuro no sabemos. Entonces, para evitar eso, es seguir el ejemplo de esos compañeros que no desaparecieron, que desde donde estén, nos siguen guiando, pero ¿para qué? Para que luchemos juntos y nos unamos en el campo nacional y popular. Compañero, en homenaje a los compañeros desaparecidos, siempre la lucha siempre sigue. Por memoria, verdad y justicia, a los compañeros desaparecidos.
6: Presente. Está. Gracias, Pingüino.
4: Felipe Pingüino Noguera, expreso político y sobreviviente de la noche del apagón, parte de lo que pasaba en el acto realizado en Jujuy al cumplirse 50 años de la noche del apagón. Agradecemos la cobertura de Radio Pueblo. El gobierno quiere derogar la ley del libro y desde el sector editorial expresan su rechazo a este proyecto. Tenemos el informe de nuestro compañero Sergio Lucarini desde la FM en tránsito de Castelar.
7: Hola Pepe, saludos para vos y para toda la audiencia del informativo Farco. El gobierno de Javier Milei apunta una vez más contra la cultura. Por segunda vez, Federico Sturzenegger quiere derogar la ley del libro, algo que encendió las alarmas de toda la actividad. En la agenda legislativa oficial está el intento de modificar la ley del libro y derogar la ley de protección de la actividad librera vigentes desde el 2001. El anteproyecto elaborado por Sturzenegger buscará modificar y derogar decenas de leyes y centenares de artículos. En diálogo con FM en Tránsito, Sebastián Alvaredo, de la librería y sello editorial autogestivo Los Confines, habló de los beneficios de la ley vigente y qué sucedería si se deroga.
8: Y en principio lo que hace es establecer algunas reglas de competencia. La competencia va a estar por otro lado, va a estar en tu atención, va a estar en cuál es tu diferencial, pero el precio del libro es el mismo. Ese es el gran beneficio que tiene. Después, otro gran beneficio, que esto no es futurología, sino que tiene que ver en base a las evidencias, es que el precio del libro no va a disminuir, que ese es el argumento del gobierno, que el precio del libro va a disminuir. Puede disminuir a corto plazo, las evidencias marcan claramente que el efecto que tiene la ley es que la cantidad de librerías y editoriales pequeñas y medianas desaparecen y que el mercado del libro se monopoliza.
7: Libreros, editoriales y cámaras del sector salieron a cuestionar esta decisión y pedir que no se modifiquen ni deroguen las normativas que, según enfatizaron, garantizan la supervivencia de librerías independientes. Si las grandes cadenas de librerías y las plataformas se meten en los precios, seguro de que van a hacer dumping y trabajar a pérdida, rompiendo algo que hoy funciona. Desde Castelar, en el oeste del Gran Buenos Aires, reportó Sergio Lucarini, de FM en Tránsito, para el informativo Farco. Hasta la próxima.

0: Vamos ahora a Córdoba, porque en Villa Allende comerciantes y vecinos rechazan la puesta en marcha del estacionamiento tarifado. Fundamentalmente los comerciantes apuntan a las pocas ventas y a las complicaciones que agrega este estacionamiento tarifado allí en la localidad de las Sierras Chicas cordobesas. El informe de nuestra compañera Karina Lombardi desde Radio Nexo.
1: Saludamos a toda la audiencia del informativo Farco. Comenzó a regir recientemente en Villa Allende el estacionamiento tarifado. Desde antes de su implementación, desde el sector comercial e incluso vecinos de la ciudad repudiaron la decisión por diversos motivos. Además, realizaron 4 marchas pidiendo una mesa de trabajo y luego la suspensión tras la preocupante caída de ventas, agravando la crisis sectorial. Claudia, comerciante de la zona céntrica, explicó el fuerte impacto.
2: Porque esto es una medida que está afectando muchísimo. Ya veníamos en una situación crítica, no sé cuántos meses ya llevamos con este tema de caída de consumo. Nosotros no nos oponemos a eso, al ordenamiento. El tema es que no es el momento de hacerlo por este tema de la caída tan grande de consumo que nos afecta a todos los rubros. Y esta medida que han tomado del estacionamiento tarifado realmente es como la gota que terminó de matarnos, por así decirlo, porque nos ha terminado de perjudicar extremadamente. La gente no viene, la gente está negada totalmente a poner un peso más de su bolsillo, los clientes te lo dicen. Realmente es crítica la situación del comerciante hoy.
1: Varios fueron los intentos por ser escuchados por parte del Ejecutivo Municipal y el Consejo Deliberante, compuesto por mayoría oficialista, pero hasta ahora con resultados negativos.
2: Nos reunimos varios comerciantes, fuimos al Consejo Deliberante. Lo que pasa es que esta gente desconoce todos estos temas porque no camina a la villa, no viene a visitar a los comercios, no pregunta. Entonces no están a la par nuestras, ellos te hablan todo el tiempo siempre con un nivel de superioridad, o sea, te hablan desde un pedestal y no tienen idea que a veces hay días en que algunos negocios no abrimos caja. El tema del vivir en esa realidad paralela te hace sentir que estás totalmente desamparado. Si tu propio intendente no da la cara, no te recibe, es la cuarta marcha. Nos atiende Crespo. No sé si es lo mismo que nada. Él recibe, pero él te dice que el que toma las decisiones es el intendente. Vas al Consejo Deliberante y te contestan que lo trasladan al Ejecutivo. O sea, le echan toda la culpa al intendente, pero el intendente nunca da la cara. Entonces estamos a la deriva, sinceramente.
1: El sector comercial, apoyado por grupos de vecinos y vecinas, seguirá en plan de lucha. Ahora pidiendo la derogación total de la ordenanza y que se declare la emergencia comercial y económica. Reportó para el informativo Farco, Karina Lombardi, desde Nexo FM, Villa Allende.
0: Vamos ahora a la ciudad de Buenos Aires, porque allí una jueza le advirtió al gobierno de Jorge Macri por los desalojos que viene realizando. Nos lo cuenta nuestra compañera Malena Coelho Bruno, desde Radio Gráfica.
3: Desalojos ilegales de Jorge Macri en la ciudad de Buenos Aires. Amparándose en supuesto riesgo de derrumbe, el gobierno de la Ciudad de Buenos Aires llevó adelante un desalojo ilegal enmascarado en evacuación y clausura en el inmueble de la calle Carlos Calvo, 550, en Capital Federal. Así lo determinó la jueza Elena Amanda Liberatori, a cargo del juzgado de primera instancia en lo contencioso, administrativo y tributario número 4. El fallo sienta un importante precedente para evitar o castigar procedimientos irregulares similares. Sobre el tema fue consultado Jonathan Valdivieso, abogado e integrante del Observatorio del Derecho a la Ciudad.
4: El gobierno todos los días prácticamente lleva un desalojo en la ciudad de Buenos Aires. En los hechos termina haciendo un desalojo, pero el gobierno, cuando se aproxima a las familias y a las viviendas, habla de una evacuación, ¿no? Una evacuación por situación de riesgo de las viviendas. Pero una vez que evacúa a las familias, no toma ninguna medida para evitar que esa vivienda se derrumbe, ¿no? Porque si la desaloja familia, en algunos casos son decenas de familias de una vivienda, tendría que tomar las medidas para que esa vivienda no se derrumbe y no afecte a los linderos. No debería tapiarlas, ¿no? Porque debería permitir que luego las familias pudieran ingresar con profesionales para ver cuáles son las obras que se tienen que hacer para evitar que ese inmueble se derrumbe. Pero el gobierno directamente lo que hace es tapiar todas las puertas, ventanas, como si fuese un desalojo. Y en tercer lugar, no permite que las familias luego puedan ir a la guardia de auxilio y levantar las clausuras.
3: El letrado se refirió puntualmente a los fundamentos del fallo deliberatorio.
4: Sin haber tomado o adoptado ningún tipo de medida para que el edificio no se derrumbe, ¿con qué derechos fueron y tiraron las pertenencias a las familias? Así que la jueza, con buen criterio, ordenó que toda esa actuación que hizo el gobierno que estamos hablando de funcionarios del gobierno, no estamos hablando de terceras personas, claro, ¿no? Están hablando de funcionarios del gobierno, que un Estado se maneja con expedientes, con órdenes, con actos administrativos, donde los funcionarios que realizan una actividad tienen que tener la competencia legal para hacerla. Bueno, la jueza detectó que eso no existía, no había ninguna orden. La repartición del Estado que actúa en eso es una repartición de espacio público. Entonces, la jueza dijo, ¿qué tiene que hacer una dirección de espacio público ingresando a una propiedad privada? No tiene la competencia para hacer eso. Incluso aunque la tuviera, no había ningún tipo de orden para que pudieran hacer eso.
3: Reportó para el informativo Farco, Malena Coelho Bruno, de Radio Gráfica FM 89.3, desde la Ciudad de Buenos Aires.

0: Información deportiva en el noticiero de Farco, porque comenzó la Liga Profesional con 3 partidos y el triunfo del último campeón, Belgrano de Córdoba, frente a Rosario Central. Nos informa nuestro compañero Iván Alday.
1: 10 goles en los primeros 3 encuentros de la Liga Profesional de Fútbol. En Córdoba, el campeón del fútbol argentino arrancó con éxito la defensa de su título gracias a los goles de Nicolás Ubita Fernández y González Metini. Sobre el final del partido, superó a Rosario Central, que había empatado transitoriamente por obra de Julián Fernández. En Junín, Argentino Junior lo dio vuelta 3-2 ante Sarmiento con los goles de Lescano, Prieto y Porcel, quien se fue expulsado sobre el final del encuentro al festejar su gol y sacarse la camiseta. Y en Florencio Varela, Defensa y Justicia igualó con Aldo Civi 1-1 con goles de Cordero para el Tiburón de Mar del Plata y Barbona para el Halcón de Varela. Los partidos más sobresalientes del viernes marcan a las 19 horas a Racing y Gimnasia de la Plata, y en el mismo horario Vélez Arfield Instituto, 21:15 Huracán Banfield. El sábado estarán registrándose los debut de Nicolás Otamendi con la camiseta de River ante Barraca Central, y a las 21:30 Lanús ante San Lorenzo, el equipo de Néstor Pipo Grosito. Mientras que el domingo, en el cierre de la primera fecha, ya que habrá actividad entre semana, a las 17:15 en La Plata, Estudiantes se mide Independiente, y desde las 19:30 en el Bajo Flores, Deportivo Riestra cierra la fecha ante Boca Juniors. Deportes, Noticiero Nacional de Farco, Iván Alday.
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0: Y hasta aquí llegamos con la primera edición de Informativo Farco de hoy, viernes 24 de julio de 2026. Cristian Torres estuvo en controles, Pepe Frutos en la conducción y las radios que integran Farco en la producción. Nos reencontramos en la segunda del día. Chau.
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1: Thank you.

0: Bien. Es lo que lleva hasta ahí, nena.
1: Es la hora 12:47 minutos.
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0: Ernesto Tavares, por favor, un aplauso.
1: Nito Mestre, señoras y señores.
2: Buenas noches, ¿cómo va? Feliz cumple, Emilio.

0: Leyenda argentina, hermano, un fuerte aplauso, mínimo.
1: Hay algo que siempre tratamos en el escenario de mostrar, la amistad, porque en este tipo de música, si no hay amistad, no puede haber grupo. A fuego lento te asarás mejor, dice la canción.

0: Bueno, sí.
1: Hay que corregir unas palabritas, pero ese es el espíritu del tema.
2: Sí, era para grabar la letra y es para en realidad para que lo tengamos todos juntos como tocamos este.

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0: el puerto. La abuela Raquel estaba ciega cuando murió, pero tiempo después, en el sueño de Elena, la abuela veía. En el sueño, la abuela no tenía un montón de años, ni era un puñado de cansados huesitos. Ella era nueva, era una niña de 4 años que estaba culminando la travesía de la mar desde la remota Besarabia, una emigrante entre muchos emigrantes. En la cubierta del barco, la abuela pedía a Elena que la alzara, porque el barco estaba llegando y ella quería ver el puerto de Buenos Aires. Y así, en el sueño, alzada en brazos de su nieta, la abuela ciega veía el puerto del país desconocido donde iba a vivir toda su vida.
1: Es la hora 14:05. 5 minutos.

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Mi papá fue la persona más tímida que yo conocí en la vida. Supongo que su principal objetivo era pasar desapercibido, era gestor impositivo. Se pasaba el día contando plata que no era de él. Y yo lo miraba todo el tiempo porque no sabía, no lo podía entender. Y vi, cuando era chico, que él abría y cerraba el segundo cajón de su escritorio todo el tiempo, pero nunca lo dejaba sin llave. Era su lugar secreto. Un domingo que yo estaba solo en casa, encontré la llave de casualidad y abrí el cajón de Roberto. Adentro había un montón de cosas interesantes. Había un cronómetro de carreras de regularidad, porque mi viejo corría en auto. Un cronómetro pesado, lindísimo. Un fajo de billetes de 100 pesos, ordenados de la manera bancaria. Y al fondo, envueltas en papel madera, había una colección de 6 revistas en otro idioma, llenas de fotos de mujeres desnudas y hombres desnudos, arriba de las mujeres desnudas, haciendo acrobacias, o lo que a mí a los 8 años me parecía que tenían que ser acrobacias. Ese domingo yo me robé del segundo cajón de mi papá 3 billetes del fajo de 100 y 2 revistas pornográficas. Acomodé el resto como si no hubiera pasado nada y me fui a mi pieza con el botín escondido abajo de la camiseta. Yo en ese momento no me di cuenta porque era chico, pero ahora lo tengo claro, eran revistas pornográficas europeas traídas a la Argentina por algún amigo sibarita de mi papá. Era 1979, plena dictadura, no se vendía esa clase de porno en Argentina. No eran desnudos estéticos, quiero decir. Era un porno tremendo, interracial, con tríos, había vergas gigantes. Era tremendo. Yo pasaba las hojas con extrañeza y con pudor. Me llamaban mucho la atención 2 cosas. Las protuberancias físicas de los adultos llenas de pelos. Yo no sabía que había pelo en alguna parte del cuerpo. Y las vocales. Las vocales, las letras A con 2 puntitos arriba. ¿Qué hacían las letras A con 2 puntitos arriba? Eran revistas danesas, yo no lo sabía. A la mañana siguiente me fui al colegio con las 2 revistas y los 300 pesos. En el primer recreo me compré más sándwiches de los que un gordo de 8 años podría comer en toda su vida escolar. Y en el segundo recreo le mostré a mi compañerito de banco, a Juanjo Bugarín, las revistas. Juanjo Bugarín no lo podía creer. Me declaró inmediatamente el mejor amigo del mundo. Por esa amistad le regalé a Juanjo una de las revistas. Cuando llegué a mi casa con 63 pesos y una revista sola, todo estaba en orden. Me sentí aliviado. Nadie había entendido que yo había robado nada. En medio de la cena, sin embargo, sonó el teléfono. Lo atendió mi mamá. Del otro lado del tubo escuché nítidos los gritos de la madre de Juanjo Bugarín. Los ojos de Chichita de mi mamá se hicieron cada vez más grandes. Había algo raro en la mirada de mi vieja, algo nuevo que al principio no descubrí. Ahora lo sé porque entiendo la historia desde la perspectiva matrimonial. Esa mirada no era para mí, era para mi papá. Chichita cortó el teléfono y se acercó a la mesa enojadísima. En esa época, cada vez que yo me mandaba alguna cagada muy grande, mi mamá se acercaba y yo hacía esto. Me tapaba. Por eso el resto de la conversación la escuché, pero no la vi. Yo no sabía a quién miraba Chichita cuando colgó. «Te voy a hacer pasar la vergüenza del siglo por pelotudo», decía mi vieja. Y yo pensé que me lo decía a mí. «Vas a ir ahora mismo a tocar el timbre de los Bugarín y vas a pedirle que te devuelva esa mierda». Y yo pensé que me lo decía a mí. «Y vos, imbécil, lo vas a acompañar». Y yo pensé que se lo decía a mi papá. Salimos a la calle, mi papá y yo. La casa de los Bugarín quedaba a 2 cuadras. Caminé con mi padre esos 200 metros en silencio.

tarde a la noche para pedir que le devuelvan una revista pornográfica con vergas así en 1979. Me acuerdo perfectamente lo que le costó hablar, saludar, pedir disculpas. La mirada de la madre de Juanjo Bugarín lo escaneó a mi papá de arriba abajo. La mujer le devolvió la revista sin hacer contacto físico, sin hacer contacto visual con mi papá. Y le cerró la puerta en la cara a Roberto Cassiari, el tipo más bueno del barrio. Me acuerdo que después nos volvimos, los dos, con la revista en la bolsa, muy tarde a la noche, sin decirnos nada, mi papá y yo. Y hay un detalle que me emociona mucho de esta historia. Creo que escribí este cuento solamente por este detalle. Mi papá y yo hicimos las dos caminatas, la de ida y la de vuelta, agarrados de la mano.

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0: Hola, hola, hola, hola. Salud, cofrades. Esperanzados aires para la rosa. 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

En La Rosa de los Vientos, Paulo Freire. Pedagogía del oprimido, pedagogía de la esperanza. Las niñas aprenden la vida, aprenden a andar, aprenden que no es fácil aprender. Aprenden a conocer lo que los silencios nombran y lo que las palabras callan. Las niñas aprenden a sacar las vendas de las palabras que ocultan las verdades. Aprenden a desvendar el mundo. Las niñas van sabiendo que no hay manera de saber sin sentir. Que no hay manera de pensar sin antes imaginar. Aprenden que primero existieron las cosas y después sus nombres. Que las palabras se amasan para nombrar las cosas que existen, que existieron, y para aventurar sueños. Las niñas van aprendiendo a leer la realidad del mundo en el que viven. Las niñas van aprendiendo a escribir sus propias páginas en esta historia. Las niñas van descubriendo que no hay texto sin contexto, como no hay trama que no tenga su revés. Las niñas van sabiendo que hay una educación que enseña a obedecer, que disciplina, que domestica, y que hay otra educación que invita a la creación, a la autonomía, a la libertad. Que hay una educación que inculca resignación y que hay otra que incita a la rebeldía. A la hora...

0: convocados para luchar por la libertad. A la hora de la libertad no canta nadie. Todos estaban emocionados, muy afinados, cantando canciones de libertad.
1: Jorge Lazaroff.
0: 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Todos miramos la fiesta patria, amontonados entre comillas de libertad.
1: Expreso.
0: 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Cuando pase la libertad, cuando pase la libertad, no se la va a tomar nadie. Todos viajamos en otro coche, apretados, los estómagos comprometidos, los boletos borrachos, con la nafta de la libertad.

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0: señor pasajero nocturno, señor usuario, ya que está ahí sin hacer casi nada, vigíleme por favor la madrugada, que ya pasó el cometa, el 199, la fiesta patria, que ya pasó el 157, que ya se fue el tren, que ya pasó la onda, y no encuentro la parada.
1: Las niñas van aprendiendo de la naturaleza, de la historia, de los sueños. También aprenden de maestros y maestras que las ayudan a andar por antiguos caminos, reconociéndolos, y a inventar nuevos senderos y atajos para su marcha. Las niñas preguntan a sus maestras y maestros quiénes fueron sus maestras y maestros y quiénes los maestros o maestras de sus maestros. Algunos nombran a un maestro de maestros y maestras, a un pedagogo de la esperanza. Las niñas quieren conocerlo. Les dicen que se llama Paulo Freire. ¿Maestro de maestros y maestras? ¿Pedagogo de la esperanza? ¿Y quién fue Paulo Freire?, preguntan las niñas. Le dicen que fue un enamorado de la vida. Les dicen que fue un mago, un artista de la pedagogía. Les dicen que reunió su suerte a la de los oprimidos y que su principal obra escrita se llamó precisamente Pedagogía del Oprimido. Los que así hablan han aprendido y enseñado en distintos rincones de América Latina. Los que así hablan andan enseñando letras, palabras, signos y significados en los rincones más oprimidos del continente. Ranulfo, un educador popular brasileño, le cuenta a las niñas.
2: Una vez ouvi o Paulo Freire falando y ele falava o seguinte, que ele realmente só escreveu um livro, que foi Pedagogia do Oprimido. E se ele fosse escolher uma frase que representasse o livro, ele ia falar que é só o oprimido pode libertar-se e ao libertar-se liberta também o opressor.
1: Solo el oprimido puede liberarse, y al liberarse, libera también al opresor. Esa frase, decía Paulo Freire, era su principal enseñanza. Las niñas recorren el continente que parió a Paulo y van descubriendo sus huellas en muchos hombres y mujeres que hace ya bastante tiempo están acompañando con las armas de la educación popular las resistencias de los pueblos. Un peruano, residente en Costa Rica, Oscar Jara, les cuenta ahora.
3: Me impresionó su manera tan sencilla y tan profundamente comprometida con la que él se acercaba a cualquier tema que uno le colocara. Yo creo que él era tremendamente coherente con su propio pensamiento, en la manera como lo vivía de forma cotidiana.

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0: En La Rosa de los Vientos, Paulo Freire, Pedagogía del Oprimido, Pedagogía de la Esperanza. Las niñas van sabiendo que es larga la huella que dejó Paulo en este mundo. Donde los oprimidos empuñan rebeldías, comienza a resonar la voz del maestro. Es desde las selvas de Guatemala, desde las poblaciones en resistencia de los pueblos mayas, que les cuenta Juan.
1: Analizamos diferentes pedagogías, podemos decir cuál era la opción que teníamos que seguirlo, utilizar para la guía nuestra en cuanto a la enseñanza, y tuvimos que analizar la de Paulo Freire. Y a partir de ese análisis nos tuvimos que reunir y profundizar, ¿verdad?, que si cabía utilizar las enseñanzas de Paulo, y sí se aprobó, las comunidades lo valoraron y las enseñanzas fueron muy importantes y lo

0: empezamos a aplicar.
1: Y también agrega Manolo, su relato sobre la experiencia guatemalteca.
2: Ellos generaron toda una especie, una organización, una visión de las cosas, incluso una educación. Ellos tuvieron un desarrollo de prácticas educativas necesarias para lo que estaban viviendo. Habían niños que lo que tenían que aprender a calcular desde la escuela primaria era si el ejército camina a una velocidad de tantos kilómetros y viene a tal distancia, ¿en qué momento va a llegar hasta donde nosotros estamos? Entonces, ¿qué tiempo tenemos nosotros para desplazarnos a otro lugar? Niños que tenían que estudiar eso. Tenían que estudiar sobre las plantas que había en la montaña y saber qué plantas eran buenas, cuáles eran malas, cómo se podían conservar los alimentos. Tantas cosas que tuvieron que aprender.
1: Este es el grupo Quiché de Chichastenango. Alegre mi corazón.

0: ¿Quién es Paulo Freire entonces? ¿Cómo fue haciendo su camino? ¿Cómo se hizo maestro de maestras y maestros? ¿Cómo imaginó una nueva manera de descubrir el mundo? Las niñas preguntan, investigan, aprenden a aprender. Las niñas van sabiendo que Paulo nació en Recife, en el nordeste brasileño, el 19 de septiembre de 1921, en una zona pobre donde terminó la primaria. Fue un tiempo duro en el que conoció el sabor del hambre y donde nació su sed de saber. Cuando años después lo nombraron ciudadano del mundo, él recordó aquel punto de partida para su vida. Nos lo cuenta Óscar Jara.
1: El pensamiento de Paulo Freire es un pensamiento que hay que verlo ubicado en un trayecto histórico que viene desde los años 60 por lo menos hasta los años 90, hasta el 97 que él muere, y por lo tanto hay que entenderlo ubicado en relación con los desafíos de la realidad que él fue viviendo y cómo él lo fue asumiendo. Entonces quizás hay varios Freires en cuanto a su línea de pensamiento, pero hay una sola persona, Paulo Freire, que fue viviendo todo eso a lo largo de la historia latinoamericana y la historia de lo que le tocó vivir primero en Brasil, luego en Chile, luego en Suiza y África, después regresando nuevamente a Brasil, hasta convertirse, como él decía, en ciudadano del mundo, ¿no? Y una vez que le preguntaron, cuando le dieron a él un diploma como ciudadano del mundo, hizo una reflexión que dijo, bueno, en realidad soy ciudadano del mundo porque nací en Recife. Sí, y Recife es parte de Pernambuco, y Pernambuco es parte del nordeste brasileño, y el nordeste es parte de Brasil, y Brasil es parte del mundo. Entonces no sería ciudadano del mundo si no soy ciudadano de Recife. Porque él hablaba mucho de cómo su vida en Recife, particularmente en el barrio de Jabotao, donde él se había criado, lo había marcado a él profundamente en cuanto a las opciones por transformar el mundo. Y yo creo que eso sería casi como el elemento, uno de los elementos más destacables, es decir, pensar la educación siempre como un factor de transformación de uno mismo, de transformación de las relaciones con las demás personas y de transformación de la sociedad en la que vivimos, ¿no?

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1: De haber concluido sus estudios universitarios, se casó en 1944 con la profesora primaria Elsa Maya Costa Oliveira, con quien tuvo 5 hijos. En ese tiempo, les cuentan a las niñas, fue profesor de lengua portuguesa, se recibió de abogado y ejerció el cargo de director del sector de educación y cultura del Servicio Social de la Industria, entre 1947 y 1954, del que luego fue superintendente hasta 1957. En esta experiencia, tuvo el primer contacto con la alfabetización de adultos. Allí hizo una primera sistematización de su método, que hasta ahora es utilizado por diversos sectores populares para trabajar en la lectura del mundo y en la posibilidad de transformarse en sujetos activos y críticos. Nos cuenta Óscar Jara.
2: Hace muchos años, estando en el Perú, en el 69, fue la primera vez que en medio de un movimiento creciente, social y político que había en el país, a partir del gobierno reformista de los militares, se empezaron a desarrollar una serie de actividades educativas en las comunidades. Y había la necesidad de hacer un trabajo de alfabetización con unas señoras en un barrio popular cerca de Lima. Y entonces me encontré con un texto sobre alfabetización escrito por Paulo Freire. Y yo creo que desde ese momento empecé a mirar el trabajo educativo desde otra óptica. Empecé a sentirme desafiado a aprender y no solamente a enseñar. A escuchar a la gente y no solamente a hablarle.

0: En La Rosa de los Vientos, Paulo Freire, Pedagogía del Oprimido, Pedagogía de la Esperanza. Las niñas se enteran que en 1961 Paulo Freire fue nombrado director de la División de Cultura de la Secretaría Municipal de Educación de Recife, y su método comenzó a experimentarse en grupos de trabajadores con resultados sorprendentes. En 1962 dirigió la campaña de alfabetización de Angicos. Después fue para Brasilia para realizar el Programa Nacional de Alfabetización, que pretendía alfabetizar y politizar a 5 millones de adultos, potencialmente electores, en tiempos en que el voto no era permitido a los analfabetos, claro. El impacto del desarrollismo en Brasil creó la ilusión de una fuerte iniciativa de educación popular que podría transformar las estructuras injustas. Con este impulso, muchos jóvenes se largaron a alfabetizar con la ayuda del método de Freire. Les cuenta a las niñas Valeria Resende, una monja del nordeste brasileño, precursora de la educación popular.
1: Y había todo ese clima de que teníamos que ayudar a sacar el pueblo de la ignorancia para que se diera cuenta de la injusticia y para que se sumara al movimiento democrático, y además que los analfabetos no votaban. Entonces, alfabetizar al pueblo para que pudiera comprender y alfabetizarlo de manera crítica y todo eso, y para que pudiera votar y para que pudiera sumarse a la masa que iba, bueno, todo un conjunto de cosas. Y también el clima del desarrollismo y todo eso. Imagínate, tenemos que dejar de ser un país injusto, retrasado, desigual, y podemos hacerlo. Yo creo que para mucha gente era así un poco como que eso todo está así porque no todos lo saben. Si todos llegan a saberlo, eso va a cambiar, porque ¿cómo se puede querer tener un país? Había también una cierta ingenuidad.
2: Os profesores seguem esses movimentos, garantindo os pensamentos que ele aplicou outrora.

Continente. 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Canta Isabel Parra en La Rosa de los Vientos.

Desde abril del 69 a febrero del 70, Paulo Freire vivió en Cambridge, dando clases en la Universidad de Harvard. Luego se mudó a Ginebra, donde fue consultor especial del Departamento de Educación del Consejo Mundial de Iglesias. Al servicio del Consejo anduvo por África, Asia, Oceanía y por América. Ayudaba principalmente a los países que habían conquistado su independencia política a sistematizar sus planes de educación. Cabo Verde, Angola y Guinea-Bissau lo conocieron por este trabajo, en donde colaboró estrechamente con el líder de la Revolución Africana, Amílcar Cabral, en la batalla cultural contra la colonización. Bonga canta un tema tradicional de Angola.

0: Se enteran las niñas que en Brasil, actualmente, el movimiento Sin Tierra asume este método en la alfabetización de los campesinos que luego de tomar las tierras y crear asentamientos, construyen escuelas. Ocupar, resistir, producir, educar, son lemas de los Sin Tierra. Así lo cuenta Mariana, una mujer de este movimiento.
1: Paulo Freire es... Para nosotros es nuestro grande maestro, es una persona que vivió toda su vida siendo tan coherente, tan ético, tan humano, que su obra y su vida no se puede separar, sino su vida y su obra es la misma cosa. Entonces, para nosotros fue el gran pensador brasileño que ha traído para su obra toda la realidad de los campesinos, toda su teoría, parte de la pedagogía del oprimido, como por ejemplo el libro Pedagogía del Oprimido, escribió a partir de su experiencia con los campesinos de Chile, toda su historia de vida en África, en otros países del mundo, siempre su referencia política, cultural, historia, son los campesinos. Y el Paulo Freire construyó su teoría donde la educación no se hace la educación que no sea para transformar el cambio, la sociedad, que no sea para promover la construcción de nuevos valores éticos, humanos, y que se cambie lo económico y lo político. En fin, entonces para Paulo Freire no es posible hablar de educación sin radicalizar la lucha por la tierra, por comida, por derechos.
2: Alô, meus companheiros do Movimento Sem Terra, que prazer poder participar de projeto de tanta dignidade. Diz, vai!
0: Leci Brandão.
2: Chora, viola.
0: Para deletrear la libertad.
2: Chora.

Van sabiendo las niñas que en 1980 Paulo Freire regresó del exilio y comenzó a reconocer su propio país. En 1989 fue nombrado secretario de Educación del municipio de São Paulo por el Partido de los Trabajadores, partido del cual fue uno de los fundadores.

0: Las niñas se siguen preguntando qué es la pedagogía del oprimido, cómo nació, quién la crea, cómo se vuelve, a su vez, pedagogía de la liberación. Y entonces, las niñas imaginan su propio diálogo con el maestro brasileño. Don Paulo, ¿qué es la pedagogía del oprimido? ¿Por qué resulta tan difícil la lucha por la liberación? ¿Cómo se definiría usted a sí mismo? Y es Paulo Freire quien responde a las niñas.
1: Yo soy un intelectual que no tiene miedo de ser amoroso. Yo amo a las gentes y amo el mundo. Y es porque amo las personas y amo el mundo que yo brigo para que la justicia social se implante antes de la caridad.
0: Así decía don Paulo. Yo soy un intelectual que no tiene miedo a ser amoroso. Yo amo a la gente y amo al mundo. Y es porque amo a las personas y amo al mundo que lucho porque la justicia social se implante antes que la caridad.

¿Qué es para usted la libertad? ¿Qué es la liberación? Le preguntan las niñas a Paulo Freire, que así escribía en su Pedagogía del Oprimido. La gran tarea humanista e histórica de los oprimidos es liberarse a sí mismos y liberar a los opresores. Liberación a la que no accederán por casualidad, sino por el ejercicio de su búsqueda.

La liberación es un parto. Es un parto doloroso. El hombre que nace de él es un hombre nuevo, hombre que solo es viable en la y por la superación de la contradicción opresores-oprimidos, que, en última instancia, es la liberación de todos.

Don Paulo, ¿quién hace, don Paulo, la pedagogía del oprimido? Y Paulo Freire responde. La pedagogía del oprimido debe ser elaborada con él y no para él, en tanto hombres o pueblos en la lucha permanente de recuperación de su humanidad. La educación debe comenzar por la superación de la contradicción educador-educando. Debe fundarse en la conciliación de sus polos, de tal manera que ambos se hagan simultáneamente educadores y educandos. Solo en la medida en que se descubran alojando al opresor, podrán contribuir a la construcción de su pedagogía liberadora. Mientras vivan la dualidad, en la cual ser es parecer y parecer es parecerse con el opresor, es imposible hacerlo. Cuando los oprimidos descubren nítidamente al opresor, solo allí, y cuando se comprometen en la lucha organizada por su liberación, empiezan a creer en sí mismos, superando así su complicidad con el régimen opresor. Este descubrimiento, sin embargo, no puede ser hecho a un nivel meramente intelectual, sino que debe estar asociado a un intento serio de reflexión a fin de que sea praxis. La educación como práctica de la libertad, al contrario de aquella que es práctica de la dominación, implica la negación del hombre abstracto, aislado, suelto, desligado del mundo, así como la negación del mundo como una realidad ausente de los hombres. Aquí está La Gente Humilde, en versión del Cuarteto en Si. Sí.

0: Las niñas preguntan a Freire, ¿por qué don Paulo siempre se refiere a los hombres y no a nosotras, las mujeres? Y ciertamente, en los últimos años de su vida, Paulo Freire revisó su lenguaje a partir de un conjunto de críticas que recibió y dijo entonces,
1: y ahí me da una tristeza no meu peito, feito un despeito.
0: Recuerdo como si fuese ahora que estuviese leyendo las dos o tres primeras cartas que recibí y que, condicionado por la ideología autoritaria machista, reaccioné al leer las primeras críticas que me llegaban. Aún me dije, o me repetí, lo aprendido en mi infancia. Cuando digo hombre, la mujer necesariamente está incluida. En cierto momento de mis tentativas puramente ideológicas de justificarme a mí mismo el lenguaje machista que usaba, percibí la mentira o la ocultación de la verdad que había en la afirmación. Cuando digo hombre, la mujer está incluida. ¿Y por qué los hombres no se encuentran incluidos cuando decimos las mujeres están decididas a cambiar el mundo? Ningún hombre se sentirá incluido en el discurso de ningún orador o en el texto de ningún autor que escribiese las mujeres están decididas a cambiar el mundo. De la misma forma como se espantan los hombres cuando en un auditorio casi totalmente femenino, con dos o tres hombres apenas, digo, todas ustedes. La última pregunta para Paulo es sobre el por qué y el para qué de la esperanza. Y Paulo Freire afirma entonces, sin siquiera poder negar la desesperanza como algo concreto y sin desconocer las razones históricas, económicas y sociales que la explican, no entiendo la existencia humana sin la posibilidad de mejorarla, sin esperanza y sin sueño. Como programa, la desesperanza nos inmoviliza y nos hace sucumbir en el fatalismo donde no es posible juntar las fuerzas indispensables para el combate recreador del mundo. No soy esperanzado por pura obstinación, sino por imperativo existencial e histórico.
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En La Rosa de los Vientos, Paulo Freire, Pedagogía del Oprimido, Pedagogía de la Esperanza. ¿Dónde queda la esperanza?, se preguntan las niñas. ¿Dónde encontró este maestro de maestras y maestros la tierra fértil para dejar sembradas sus semillas?

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0: Una producción de la revista América Libre.
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0: Idea y realización: Liliana Daunes y Claudia Corón.
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0: Operación técnica: Daniel Alvarenga.

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1: Ya aprendemos a contar.
0: Chau, cofrades.

Hola, ¿cómo les va? Bienvenidas, bienvenidos a Lo Pasado Pensado. Hoy vamos a hablar de uno de los más grandes de la historia argentina, sin ninguna exageración. Estamos hablando nada más y nada menos que de Martín Miguel de Güemes.

Martín Miguel de Güemes nació en Salta el 8 de febrero de 1785, dentro de una familia muy rica, propietaria, heredero por parte de la mamá, por parte del papá, de tierras, de dinero. Ha pasado una infancia muy divertida junto a su hermana María Magdalena, más conocida como Macacha. Grandes jinetes ambos, recorriendo esos montes, esas quebradas, conociendo el territorio, con muy buena onda con la gente del pueblo, con la gente baja, como se decía entonces, amigo de peones, un tipo muy querido, que va a entrar muy jovencito a la milicia, a un regimiento llamado El Fijo, cuando apenas tenía 14 años, y a los 20 años le toca estar en Buenos Aires cuando se producen las invasiones inglesas. Le encargan, junto a un grupo de jinetes, estar custodiando las costas del Río de la Plata cuando advierte que la nave insignia de la invasión, llamada el Justín, queda atrapado en el fango del Río de la Plata. Justín era un barco en serio, un barco grande, tenía 22 cañones, 120 tripulantes. Güemes ve que está ahí atrapado y, sin dudarlo un instante, con 50 jinetes se lanza al abordaje y toma un barco a caballo, así como lo escuchás, allá por 1806, cuando tenía 20 años. Así entra la historia Martín Miguel de Güemes. Fíjate que el capitán del barco, un tal Gillespie, el inglés, pide conocer a esta persona porque nunca le pasó en su larga vida de viejo lobo de mar, que estuvo en la India, en Egipto, en todas esas campañas de los piratas ingleses, nunca le había pasado que le tomaran un barco a caballo, y esto le pasó con el querido Martín Miguel de Güemes. Terminadas las invasiones, Martín

muy clara de qué hacer en la frontera norte. Se lo cuenta a San Martín. Él dice que la mejor forma de defender esa zona es con la guerra de guerrilla, pequeños pelotones que vayan atacando al enemigo. San Martín aprueba esta situación, viajan juntos al norte y lo deja a cargo de la frontera norte. Él cree que es lo mejor que se puede hacer y confía plenamente en esa capacidad de lucha que tenía Güemes y sus gauchos. Estas peleas, escaramuzas siguen hasta que se produce un combate muy importante en abril de 1815, el de Puente de Márquez, donde se demuestra la capacidad tremenda de acción de los gauchos de Güemes, donde el enemigo tiene más de 200 muertos y nosotros tenemos 2 heridos, para dar una idea de la eficiencia que tiene Martín Miguel de Güemes. Este año 15 será clave porque después de esta victoria y todo lo que venía acumulando en honores, en confianza, en cariño de su pueblo, lo llevan a ser elegido gobernador de la provincia de Salta. Entre tanto, hay un vínculo muy interesante entre Güemes, San Martín y Belgrano, que son este trípode de la defensa de la argentinidad, de la defensa de la frontera norte, y comienza entonces, además, Güemes a ejercer el gobierno de la provincia de Salta. Es uno de los pocos gobernadores que es electo por su pueblo y plebiscitado por su pueblo, que lo quiere como gobernador. La mayoría habían sido designados a dedo, no es el caso de Martín Miguel de Güemes. Ahí entra una mujer muy importante en esta historia, que es María Magdalena Güemes Macacha, la hermana, gran compañera de Martín, porque como Martín estaba permanentemente en campaña, muchas veces María Magdalena Macacha ejercía las funciones de gobierno, con lo cual es la primera mujer de la historia argentina que ejerce de hecho una gobernación. Esto es lo que va a hacer Macacha, además de ocuparse de una tarea fundamental, que es el sistema güemesiano, el sistema güemesiano de inteligencia, es decir, todo lo que tiene que ver con la inteligencia, la contrainteligencia, con las llamadas bomberas, que eran las mujeres que pasaban información que obtenían del enemigo, le pasaban información falsa al enemigo. Fundamental las tareas de espionaje, llevadas adelante fundamentalmente por mujeres y niños, además de servir como correo. Es muy interesante lo que se dice, lo que dice, por ejemplo, Lugones, ¿no?, de la guerra gaucha, la tierra en armas, porque la verdad que todo el pueblo de Salta y Jujuy colabora en esta guerra en la medida de sus posibilidades. Los changuitos, como se decía, recolectando información, trabajando en la confección de armas caseras, cavando pozos para que caiga el enemigo de sorpresa. Bueno, los ancianos también como colaboradores de correo y de inteligencia, las mujeres, todo el mundo, todo ese pueblo en armas es lo que va a permitir entonces estos triunfos sucesivos de Martín Miguel de Güemes entre 1815 y 1821. Es interesante la consideración que le tiene Manuel Belgrano, por ejemplo, que lo considera realmente el más importante, la estrategia de ofensiva y contraofensiva de los ejércitos patriotas. Es un hombre clave, por ejemplo, en lo que tiene que ver con el Congreso de Tucumán. Apoya al Congreso, se encarga de la retaguardia, de cuidar que ese Congreso se pueda desarrollar. Recordemos que el Congreso de Tucumán se hace en zona de guerra y con toque de queda. Bueno, el que está custodiando que los españoles no lleguen a Tucumán se llama Martín Miguel de Güemes. Y otras cosas geniales que hace Güemes, conocido como padre de los pobres. Por ejemplo, fíjate qué cosa única, creo que única en el mundo, esto es increíble lo que hace Güemes, había, como en todos lados, un fuero militar, un fuero eclesiástico, es decir, tribunales especiales para los curas y tribunales especiales para los militares. Güemes, cansado de que los terratenientes acosen a sus gauchos, que les creen causas, por ejemplo, por abandono de tareas cuando iban a pelear por la patria, crea el fuero gaucho, es decir, tribunales especiales en defensa de los gauchos, para que nadie los moleste si puedan servir a la patria como le corresponde. Reparte tierras, los cuida, es decir, por eso es tan querido y por eso es llamado el padre de los pobres. Güemes va a tener que enfrentar, además del enemigo español, al que va a resistir con 9 invasiones españolas rechazadas. Yo creo que es un récord Guinness. Imagínate, cuando decimos invasiones españolas, estamos hablando de ejércitos de 4.500, de 5.000 españoles armados hasta los dientes que venían de ganarle a Napoleón. La táctica güemesiana de los infernales, como se los conocía a los gauchos de Güemes, era dejarlos entrar, empezarles a cortar la provisión de víveres, de alimentos, con estas partidas de gauchos, que eran 6.600 gauchos divididos en partidas de no más de 50, 60 hombres que enloquecían permanentemente a los españoles.

0: y que hacían de la vida del enemigo un infierno. Así lo decía el general García Camba, y por eso el nombre de infernales, no solamente por el color rojo de sus ponchos, sino porque enloquecían al enemigo, atacándolo de noche, de madrugada, todo el tiempo, como una pesadilla, ¿no? Algo como lo que vivieron los yanquis en Vietnam, de como esta cosa de no poder dormir, de no poder vivir, no saber cuándo te van a atacar y en qué momento, ¿no? Fíjate vos, 9 invasiones españolas rechazadas entre 1815 y 1821. Un tipo de una enorme cultura, autodidacta, estudió bastante, pero también se preparó, lo ves en su correspondencia, citas, autores griegos, romanos, bueno, un tipo realmente extraordinario, muy distinto, ¿no? Don Martín Miguel de Güemes, que permanentemente se cartea con Belgrano y con San Martín, permanentemente acosado por Buenos Aires, que temía que apareciera un caudillo modelo Artigas en el norte, no le mandan armas, no le mandan dinero. Las armas que tiene Güemes, las armas con las que combate, son las que le puede capturar al enemigo español. Y no solo eso, sino que lo empiezan a acosar, le empiezan a mandar a Rondó, a molestarlo, a atacar Salta, desconfiando de él. O sea que tiene que luchar contra el frente español y contra el frente político de los porteños y contra la propia clase dirigente salteña, que no lo quiere porque le está poniendo impuestos para bancar la revolución. Al punto tal que en 1821 organizan una revolución del comercio, fíjate el nombre de esta revolución, contra Güemes, logran destituirlo y son las mujeres de Salta, encabezadas por la madre, también llamada María Magdalena, y por Macacha, su hermana, en lo que se conoce como la revolución de las mujeres, que logran reponer a Güemes en el gobierno de Salta. Pero la cosa ya está muy complicada, hay muchos intereses en juego, la clase oligárquica salteña de entonces prefiere comerciar con los españoles que mantener a Güemes, a quien consideran un peligro, a quien consideran alguien demasiado favorable a los intereses populares, y planean entonces terminar con Güemes, la traición contra Güemes, ¿no? La oligarquía salteña crea un partido opositor a Güemes llamado La Patria Nueva, fíjate vos, que mandan emisarios al enemigo, a los españoles, para que vengan a invadir Salta y terminen con la vida de Güemes. Ahí está un traidor llamado el Barbarucho Valdés, que va a guiar a las tropas españolas, logran ocupar Salta. Güemes, Martín había ido a ver a su hermana Macacha, escucha que están atacando una escolta, sale a defenderlo y en esas circunstancias es herido de muerte en la espalda. Corre con su caballo, casi desangrándose, llega al Chamical, uno de sus campamentos, ahí lo atienden y ahí se va a ir desangrando y en una agonía larga hasta el 17 de junio, había sido herido el 7 de junio de 1821. En esa agonía, el enemigo español le manda permanentemente emisarios ofreciéndole dinero, trasladarlo a Potosí, ofrecerle una mansión, riqueza, lo que él quiere, para que abandone la lucha. Y esta es la respuesta que le da Martín Miguel de Güemes al enviado español Olañeta. Yo no tengo más que gauchos honrados y valientes. No son asesinos, sino de los tiranos que quieren esclavizarlos. Con estos únicamente espero a usted, a su ejército y cuantos mande España. Convénzase ustedes que jamás lograrán seducir no a oficiales, sino al más infeliz gaucho. En el magnánimo corazón de estos hombres no tiene acogida el interés ni otro premio que su libertad. El pueblo que quiere ser libre, no hay poder humano que lo sujete. Güemes en su agonía, en sus últimas palabras, recuerda a su querida mujer Carmencita Puch, su amada Carmen, madre de sus hijos, y le pide a su lugarteniente, un personaje de película, Henry Bitt, Enrique Bitt, dicen traducido, que era un oficial de Napoleón, un tipo destacadísimo, que oficiaba de lugarteniente de Güemes, le pide que junto al pueblo de Salta reconquiste Salta y echen a los españoles, cosa que ocurre, ahí se echa definitivamente al enemigo español de Salta. Pocos días después, la noticia llega a Buenos Aires y la Gaceta de Buenos Aires, que estaba muy lejos de los ideales de su fundador, Mariano Moreno, fíjate vos en qué se había convertido la Gaceta en las épocas de Bernardino Rivadavia, la Gaceta decía como noticia principal, murió el abominable Güemes, ya tenemos un cacique menos. Bueno, estamos llegando al final de este programa, espero que les haya gustado la vida de este extraordinario patriota que debemos recordar siempre, Martín Miguel de Güemes, su hermana Macacha, y toda la epopeya de ese pueblo salteño y jujeño que lograron que la Argentina en su frontera norte, con suerte, no terminase en Córdoba. Nos volvemos a ver pronto, suscríbanse, activen la campanita si se enteran de qué andamos, qué programa vamos subiendo. Muchas gracias por estar ahí, nos vemos muy pronto.
1: Es la hora 18. Un minuto.

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¿Dónde está mi marido? Lo demás, mi marido.

0: Gracias.
1: Salve.

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1: La fiebre del oro en Tierra del Fuego.
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1: En 1876, un barco pesquero naufragó en Cabo Vírgenes y sus navegantes encontraron oro puro en las playas. La noticia llegó a Buenos Aires años después, en 1885, y a partir de ese momento se desató una verdadera fiebre del oro, en la que infinidad de aventureros provenientes de distintas partes del mundo se instalaron precariamente

0: en la zona con el objetivo de enriquecerse rápidamente gracias a su explotación. La fiebre del oro en Tierra del Fuego se llama al periodo transcurrido entre 1883 y 1909, después del descubrimiento de oro que generó grandes y vanas expectativas. Se llamó así a un periodo de migración apresurada y de forma masiva de trabajadores hacia áreas más alejadas, en las que se había producido un descubrimiento espectacular de cantidades comerciales de oro. La expedición del chileno Ramón Serrano Montaner, en 1879, fue quien informó de la presencia de importantes yacimientos auríferos en las arenas de los principales ríos de Tierra del Fuego. Con este incentivo, cientos de aventureros extranjeros llegaron a la isla con la esperanza de encontrar, en tan anheladas y lejanas tierras, el sustento inicial para producir auspiciosas fortunas. Sin embargo, estos sueños se verían frustrados por el rápido agotamiento del tan preciado mineral.
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0: Ya existían con anterioridad, en las proximidades de la ciudad chilena de Punta Arenas, familias dedicadas al lavado de oro. Pero la difusión de la noticia desató en Buenos Aires un enorme entusiasmo popular. Muchos hombres adinerados quisieron aprovechar la oportunidad de enriquecerse rápidamente y formaron compañías mineras. Otros, sobre todo chilenos, se asentaron allí en busca de oportunidades de trabajo. Un aluvión humano concurrió a la zona, y si bien muchos pedían permisos para explorar en la Argentina, en realidad se desparramaban por todos lados. Desde Punta Arenas, algunos se dirigían hacia el Estrecho de Magallanes, otros hacia la costa atlántica de la Isla Grande, y el resto a la Isla Navarino, que la usaban de escala para luego ir a las demás. ¿Cómo se extraía el oro? Cerca de la rompiente, se cavaba entre las piedras y el ripio de las playas, y a una profundidad que oscilaba los 60 centímetros a varios metros de profundidad, se hallaba la roca. Sobre esta se podía encontrar un fango negro con polvo de hierro y algo de oro. Se juntaba todo el lodo y se lo lavaba. El oro se lo encontraba en forma de pepitas, o si no, más comúnmente, en delgadas películas. Julio Popper fue el más conocido de estos empresarios. Con el apoyo del gobierno argentino, exploró la costa fueguina. Dictó una conferencia en Buenos Aires y consiguió dinero para formar una compañía minera. Su empresa tenía maquinarias para el lavado del oro, viviendas para el personal, galpones y guardias armados. Este verdadero ejército personal se ocupaba de controlar a los trabajadores y también a los indígenas del lugar. Julio Popper es al mismo tiempo considerado como uno de los principales responsables del exterminio del pueblo Selknam en Tierra del Fuego. En los primeros años se extrajeron unas 2 toneladas de oro, pero en pocos años se comprobó que el mineral no era tan abundante y que su extracción era demasiado costosa para ser un gran negocio. Así la fiebre fue terminando hasta desaparecer hacia 1910. Pero nuevos pobladores habían llegado a Tierra del Fuego y muchos de ellos se establecerían allí definitivamente.
1: Hasta aquí compartimos un nuevo episodio de Pensar la Patagonia, un podcast con temáticas patagónicas que permitan reflexionar desde el presente sobre la historia, los protagonistas, la economía, los pueblos originarios y la actualidad de nuestros territorios patagónicos. 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Hasta un próximo episodio. Nos volvemos a encontrar dentro de muy poco por esta misma vía.
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Carmelita, me gusta pelear. Ponte la mano atrás, ponte la mano atrás. No, ponte la mano atrás, ponte que voy detrás.

El puerto. La abuela Raquel estaba ciega cuando murió, pero tiempo después, en el sueño de Elena, la abuela veía. En el sueño, la abuela no tenía un montón de años, ni era un puñado de cansados huesitos. Ella era nueva, era una niña de 4 años que estaba culminando la travesía de la mar desde la remota Besarabia, una emigrante entre muchos emigrantes. En la cubierta del barco, la abuela pedía a Elena que la alzara, porque el barco estaba llegando y ella quería ver el puerto de Buenos Aires. Y así, en el sueño, alzada en brazos de su nieta, la abuela ciega veía el puerto del país desconocido donde iba toda su vida.

0: Lexi Thompson en guitarra.
1: Muchas gracias.
0: Y un aplauso para Laura Marcé en voz, de acá de Rosario.

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Bueno, acá nos va a dar una mano un amigo que grabó en el disco. Está ahí tratando de enchufar algo que no sé qué es. Martín Carrizo, un gran baterista, uno de los mejores que hay, ¿eh? Gracias, Martín.

0: Es la hora 19:51 minutos.
1: Vamos a invocar el espíritu del chamán número uno de la Argentina, que ha venido desde Italia a traer una música que cuando el baterista diga, empieza así.

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